0: Las 7:20.
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0: Las 7 y 29 minutos.
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0: las 7 y 39 minutos.
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0: Las 7 y 52 minutos.
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0: Las 8 y 25 minutos.
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0: Las 8 y 53 minutos.
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0: Las 8 y 55 minutos.
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0: Las 9 y 26 minutos.
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0: Las 9:49.
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0: Vaya, muchas gracias.
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1: Nah. Las 10 y 27 minutos.
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1: Las 10 y 53 minutos.
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0: Las 11 y 47 minutos.
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0: Las 12 en punto y 10 minutos.
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0: Las 12 en punto y 36 minutos.
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2: En el día de hoy, la policía colombiana mató a tiros al notorio jefe del cartel de Medellín, Pablo Escobar, mientras se...
3: Aumenta la cifra de muertes violentas entre pandilleros adolescentes en todo el continente americano.
4: El gobierno de Puerto Rico activa la Guardia Nacional para reforzar las operaciones de la policía en los residenciales públicos por causa de los múltiples asesinatos en los puntos de droga.

0: sobre toda cosa guardada, guarda tu corazón, porque de él mana la vida.
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0: Las 12 en punto y 59 minutos.
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0: La 1:23.
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1: Pavel, ¿qué hora es? Las 3 de la mañana. Todavía no me llama. Hay que olvidarse de...

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0: La 1:50.
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2: En pocos segundos ocurrirá un asesinato. Fue grabado por una cámara oculta de la policía. El asesino sacó de circulación a otro sujeto que estaba calentándole el punto de distribución de drogas. Pero observemos con detenimiento. El asesino...

0: peligroso.
1: Si juegas con fuego,
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1: pues bajo el fuego te muere.
2: Escena como esta evidencia en que el crimen va en aumento y con ello florece un mercado clandestino de armas para cometerlos. Todas las semanas se repiten escenas como esta.

0: ¡Eso! Las 2 y 16 minutos.
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0: 2:42.
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2: Las 3 y 7 minutos.
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1: Y ahora, ¿qué hacer?

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0: Las 3 y 38 minutos.
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2: Enrique Iglesias.

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4: Las 3 y 59 minutos.
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0: Las 4:08.
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0: Las 4 y 19 minutos.
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1: Una musiquita agropecuaria, pero colombiana, mi amor, dígalo.

0: las 4 y 52 minutos.
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9: Las 5 y 32 minutos.
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12: Saludamos a la red de emisoras comunitarias en Arauca, Boyacá, Casanare, Vichada, Guainía y Bogotá, Cundinamarca. A las emisoras virtuales en Bolivia y Venezuela y a quienes nos escuchan en plataformas digitales. Buenos días, bienvenidos y bienvenidas a esta nueva emisión. Soy Marlon Briceño, organista, y les agradecemos una vez más por estar aquí en el informativo Centro Oriente, con la realidad de las comunidades que construyen vida digna en los territorios. Un saludo fraterno para las comunidades que resisten, organizan y defienden la vida desde los territorios. Hoy es martes 7 de julio. Empezamos con este nuevo episodio. Aquí están los titulares. 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El empalme del gobierno serio arrancó con un show protagonizado por sus propios actores. Ante la crisis ambiental, la burguesía nacional insiste en el ajuste a contrarreloj. Trump llama a Infantino, la FIFA cede y el Mundial 2026 pierde su última pizca de integridad. Un general retirado al frente de defensa. La visión militarista de De la Espriella toma forma de gabinete. Estas noticias y más en el informativo Centro Oriente.

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2: 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El empalme del gobierno serio arrancó con un show protagonizado por sus propios actores. El vicepresidente electo, José Manuel Restrepo, llegó a la primera sesión oficial del empalme en la Casa de Nariño, advirtiendo que no quería convertir el proceso en un show mediático. La frase pronunciada con cara de seriedad institucional no sobrevivió ni a la primera hora de reunión. El ministro de Hacienda, Germán Ávila, interrumpió a Restrepo mientras este listaba ante la prensa 8 alertas del gobierno entrante y le devolvió sus propias palabras. Usted dijo que esto no se trataba de hacer un show mediático. Me parece que ese criterio usted lo rompió con su intervención. Hacer mención de titulares sobre temas que requieren una extensa y completa respuesta y dejar solo los titulares, el propósito es mediático. La ironía es difícil de ignorar. El mismo equipo que pasó meses de campaña filmando a De la Espriella tomando whisky en helicópteros, bailando vallenato y salsa en fincas del Caribe y lanzando frases de cantina con micrófono en mano para capturar votos en redes sociales, ahora descubre que la televisión de las reuniones institucionales es un problema de seriedad. Cuando el espectáculo convierte en votos, es estrategia. Cuando transparenta la gestión pública, ahí sí es un show. El presidente Petro fue el que pidió expresamente que los medios públicos transmitieran las reuniones, argumentando que tanto quienes votaron por De la Espriella como quienes votaron por el progresismo tienen derecho a saber qué alcanzó a hacer este gobierno y qué hará el siguiente. Una posición democrática elemental. El empalme no es una diligencia entre burócratas, sino una transición que le pertenece al país. Restrepo, al verse cuestionado, respondió que los colombianos merecen saber los problemas más importantes del país y aclaró que no estaba esperando respuestas inmediatas, sino poniendo de presente las preocupaciones identificadas por su equipo. En otras palabras, quería titulares, pero sin que le llamaran la atención por buscarlos. El gobierno saliente, por su parte, expresó su gran inquietud porque los programas sociales en materia de salud, educación, atención a la niñez, reforma agraria y los avances en materia salarial no sean afectados en el próximo gobierno. Una preocupación legítima, dado que el ajuste fiscal prometido por De la Espriella recaerá exactamente sobre estos rubros. El empalme más tenso de las últimas décadas empezó como termina, siendo casi todo este gobierno entrante, con mucho ruido, poca sustancia y la certeza de que la seriedad que prometen para los demás nunca aplica para ellos mismos. Un último detalle que merece anotarse. Restrepo afirmó que llevan 8 meses preparando el empalme. 8 meses estudiando el Estado, sus instituciones y sus finanzas. Curioso ejercicio de planificación, el de un equipo que, al mismo tiempo, presentó un plan de gobierno que no superaba las 3 páginas. Y más curioso aún, que alguien lleve casi un año preparándose para gobernar un país en el que, se supone, nadie sabe si va a ganar, o acaso si lo sabían.
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2: Ante la crisis ambiental, la burguesía nacional insiste en el ajuste a contrarreloj. Alejandro Arbeláez, gerente de Hidroituango, propone una estrategia clave para mitigar los efectos del fenómeno del Niño en el sistema eléctrico nacional. Ajustar los relojes colombianos y así aprovechar más tiempo la luz natural. Hidroituango, uno de los megaproyectos de generación de energía más grandes de Colombia, ubicado sobre el río Cauca, con la capacidad para abastecer a cerca de 17% de la demanda del país, se ha pronunciado mediante un comunicado con una propuesta para enfrentar síntomas del fenómeno del Niño y evitar un apagón en el país. Según explicó Arbeláez, el cambio de horario permitiría que parte de las actividades cotidianas coincidan con las horas de mayor luminosidad, lo que podría traducirse en un menor uso de iluminación y otros equipos eléctricos al finalizar la tarde. La propuesta reabrió un debate ya viejo, que ha surgido en otras ocasiones en el país, especialmente cuando las condiciones climáticas generan preocupación por la capacidad de generación de energía, teniendo en cuenta que una parte importante del sistema colombiano depende de centrales hidroeléctricas. El acaparamiento de la producción de energía en el país es algo profundamente relacionado con estas decisiones, viéndose concretamente en los dueños de las energías. En él, en Bogotá, con el carácter privado abasteciendo a la capital y diversas zonas del país desde el año 1997, actualmente presenta un incremento en las tarifas de la energía de más de 9%, denunciado por el gobierno actual, o la empresa Aire, con sus múltiples denuncias por exceso de sus tarifas y ganancias negativas mes a mes, contando actualmente el 27% del consumo nacional de energía, la cual actualmente solicitó la intervención del gobierno nacional debido a una crisis financiera de más de 1.8 billones de pesos. Sobre este panorama, la crisis energética del país no se dará sencillamente por el golpe ambiental de un sistema insostenible, sino por su misma inviabilidad estructural y una burguesía que no da abasto para atajar las repercusiones de su propio modelo. Es así que se hace necesario retomar la discusión de una nueva política minero-energética para Colombia que regrese al pueblo colombiano el manejo de sus recursos naturales y, en función de ello, se retoma la insistencia en que el precio de venta final de los productos de las canastas energéticas, es decir, el gas, energía, electricidad y combustible, no sobrepase más de un 10% del costo de producción y de distribución.
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0: En nuestra pausa cultural de hoy escuchamos a Paradoxus Luporum con su canción del año 2020, Cuando la ingenuidad es la esperanza, de su álbum 2014.
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0: Trump llama a Infantino, la FIFA cede y el Mundial 2026 pierde su última pizca de integridad. Uno de los muchos grandes escándalos del Mundial 2026 ocurrió este domingo. La FIFA anunció que el delantero Florian Balogun podría jugar el partido de octavos de final contra Bélgica en Seattle, pese a haber sido expulsado en la victoria de Estados Unidos sobre Bosnia y Herzegovina en la ronda anterior. La decisión, que la propia FIFA había declarado días antes como inapelable, llegó después de que el presidente Donald Trump llamara personalmente al presidente del organismo, Gianni Infantino, para pedirle que revisara lo que calificó como una decisión horrible. Trump confirmó públicamente haber hecho esa gestión. Horas después celebró en Truth Social, gracias a la FIFA por hacer lo correcto. La UEFA cruzó una línea roja. La Real Federación Belga de Fútbol denunció que la decisión contradice directamente las disposiciones del reglamento de la Copa Mundial y perjudica la integridad del torneo. Varios equipos rivales anunciaron que explorarán recursos legales. La imagen internacional del torneo quedó manchada con un asterisco visible desde cualquier rincón del planeta. La intervención de un gobierno sobre una decisión deportiva no es nueva, pero sí es grave. El fútbol se ha construido históricamente sobre la premisa de que dentro del campo mandan las reglas, no los poderosos. En España, 1982, el jeque Fajid al-Majid al-Shabab, presidente de la Federación Kuwaití y hermano del emir, bajó desde el palco oficial al campo de juego en Valladolid, se acercó al árbitro soviético Miroslav Stupar y le exigió anular el cuarto gol de Francia, argumentando que sus jugadores habían escuchado un silbatazo en las tribunas. El árbitro, intimidado, anuló el gol. Este mismo árbitro perdió su licencia internacional de por vida. Fue la primera vez que un civil anuló un gol en un mundial. Ahora, Trump hizo lo mismo desde el despacho Oval, con una llamada telefónica y sin siquiera tener que quitarse la corbata. El escándalo, sin embargo, cumple también otra función, la de ocultar titulares mientras el mundo sigue mirando a Gaza y el sur de Líbano. El Mundial del 2026, organizado por el mismo país que financia y arma a Israel, ha sido un espectáculo diseñado para el olvido colectivo. Mientras Balogun resuelve si juega o no, más de 50.000 palestinos han sido asesinados y el sur de Líbano sigue bajo ocupación militar israelí. El show mediático del fútbol global tiene un precio y lo pagan quienes no aparecen en los marcadores.
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0: Un general retirado al frente de defensa. La visión militarista de la Espriella toma forma de gabinete. Abelardo de la Espriella confirmó este lunes al mayor general retirado Jorge Eduardo Mora López como su ministro de Defensa, un nombramiento que condensa con claridad el modelo de seguridad que el gobierno entrante aplicará sobre los territorios colombianos. Uno construido desde los cuarteles, pensado desde la fuerza y escaso margen para las comunidades que llevan años pidiendo algo distinto a las balas. El general Mora tiene 36 años de carrera militar. Proviene de una familia en la que el abuelo, el padre, los hermanos y los hijos han sido oficiales del ejército. Fue pasado a retiro por el gobierno Petro en 2022 junto a otros generales y participó activamente en la campaña de la Espriella en Norte de Santander antes de liderar el empalme del Ministerio de Defensa. La misma oficina de prensa del presidente electo describe su misión como recobrar la moral combativa de la fuerza pública y garantizar que el Estado vuelva a ejercer control en cada rincón del país. El lenguaje es elocuente. control territorial, moral combativa y autoridad. No hay en ese vocabulario espacio para la palabra comunidad. El nombramiento preocupa profundamente a organizaciones sociales y de derechos humanos que trabajan en territorios donde la presencia del ejército ha estado históricamente ligada no a la protección de los civiles, sino a su estigmatización. Campesinos del Catatumbo, comunidades indígenas del Cauca, líderes sociales del Pacífico, conocen de cerca lo que significa una política de seguridad diseñada exclusivamente desde la visión armada. Operaciones sin distinción entre combatientes y población civil, señalamientos colectivos, torturas documentadas y ausencia total de respuestas institucionales. El gobierno entrante, que anuncia un bloque de defensa para la seguridad urbana y designa un general retirado al frente de defensa, no está improvisando. Está construyendo pieza por pieza un aparato de seguridad que tiene más represión que protección. Para quienes viven en los territorios más golpeados del país, esa diferencia no es semántica, es la diferencia entre que el Estado llegue a acompañarlos o a vigilarlos y perseguirlos.
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0: Es cierto que estos tribunales cambiarán gradualmente de carácter. A medida que el Estado se extinga, tenderán a convertirse simplemente en órganos de expresión de la opinión pública. Asumirán el carácter de tribunales de arbitraje. Sus decisiones ya no se aplicarán por medios físicos y tendrán un significado puramente moral. A todo en este mundo llega un fin. Llega incluso el fin de los tormentos sufridos en esos estados intermedios de transición, cuando la última lágrima secreta del alma es tragada amargamente y la crisis pasa, resolviéndose en algún nuevo tipo de fase, que incluso cuando llega a existir, está destinada a desaparecer a su vez. Desaparecer en el eterno cambio de los tiempos y las estaciones. Nicolai Bujarín, 1938.
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Bueno, y así llegamos al final de este informativo. Gracias por acompañarnos en este nutrido y siempre combativo episodio. Esperamos escucharnos en la próxima emisión con más información y noticias desde las comunidades que construyen vida digna en los territorios. Gracias por caminar con nosotros, por escuchar, por resistir y por no soltar nunca la esperanza. Los invitamos a visitar nuestra página web trochandosinfronteras.info y a seguirnos en todas nuestras redes sociales, Facebook, Instagram y X. Agradecemos a la red de emisoras comunitarias y a quienes hacen posible este informativo desde los territorios. Hasta luego, que estén muy bien.

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2: La hora 6. En punto.
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2: Hola, ¿qué tal? Muy buenos días. Hola, ¿qué tal? Muy buenos días, muy buenos días. Sean ustedes bienvenidos y bienvenidas a esta emisión del informativo Comunidad al Día para hoy ya martes 7 de julio. Martes 7 de julio, hoy juega la Selección Colombia contra Suiza. Bueno, vamos a ver vamos a pasar a los cuartos de final, ¿no? Bueno, saludar a todos nuestros amigos oyentes, a los comerciantes, pequeños comerciantes, a los amigos que están vendiendo por ahí tintico, a don Ángel que ya casi viene con nuestro tinto para calentar esta mañana, bueno, que amaneció bastante calurosa también la mañana. Bueno, saludar a nuestras amas de casa, a los niños y niñas que se están alistando para ir al colegio. Hoy todos los veo con la camisa de la selección. Hay gran energía, ¿no? Haciéndole energía bastante a nuestra selección de fútbol. Bueno, saludar también a los amigos transportadores fluviales allí en el paso fronterizo, a los mototaxistas, a los amigos de ahí del transporte hacia Arauca, hacia Saravena, La Esmeralda, La Pesquera. Ahí también saludar a la gente que está en el terminal de transporte, esperando pues transporte para estas ciudades. Bueno, en fin, a todos los que nos escuchan, a nuestros amigos productores, por supuesto, a la gente del campo, que nos escuchan a través de los 88.3. Le damos la, bueno, hoy estaremos en el Máster Alexis Pavón, en Facebook Live, redes sociales, nuestro amigo Andrés Cardona, por supuesto, acompañado de Marcos Suárez y quien habla, Eliezer Cáceres. Le damos la bienvenida en los muy buenos días, Marcos. ¿Cómo está el pronóstico del tiempo también para el día de hoy?
3: Director, pues muy buenos días a usted, muchas gracias por ese saludo, a la audiencia también que nos acompañan esta mañana, que el Señor Dios les bendiga. Pues bien, hoy es martes ya, martes 7 de julio de 2026, como usted lo menciona, con la fiebre por nuestra selección más que lista, porque hoy será un lluvias de bendiciones para nuestra tricolor, así como nos plantea el reporte del clima. Atención, señoras y señores, porque hoy tendremos una temperatura máxima de 29 grados centígrados. Bajamos de 33 en los que estuvimos ayer, volvemos a los 29 grados centígrados con una temperatura mínima para hoy de 21 grados. Atención, porque las probabilidades de lluvia son bastante altas durante el transcurso de la mañana, hasta aproximadamente las 7, 8 y 9 de la mañana se mantienen en el 80%. 80% de probabilidad de que se registren precipitaciones. De allí en adelante empieza a mermar un poco las probabilidades y se mantiene sobre el 40 y 50% en el resto del día. Es decir, existe una alta probabilidad de que se registren lluvias o lloviznas, por lo menos en nuestro municipio de Arauquita para el día de hoy, ya como lo mencionamos, martes 7 de julio.
2: Bueno, tenemos los titulares de las principales noticias para el día de hoy.
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2: Atención, porque Comité de Ganaderos de Arauquita convoca a capacitación sobre el aplicativo Sinigan B.6 con acompañamiento del ICA.
3: Y atención, porque la gobernación de Arauca logra recaudo histórico de cerca de 1.500 millones de pesos en impuesto vehicular.
2: Hospital San Lorenzo Arauquita habilita líneas directas para agilizar atención y citas médicas.
3: Defensora del Pueblo respalda suspensión de bombardeos en Arauca y advierte sobre reclutamiento de menores indígenas.
2: Tame y Arauquita avanzan en proceso del linde territorial con acompañamiento del IGAC.
3: Casos de dengue en Arauca aumentan un 81.6% en comparación con 2025, según último reporte del Hospital San Vicente de Arauca.
2: Gobernación de Arauca radica proyectos para consolidar sede de la UIS en el departamento. Estas y otras noticias serán ampliadas en esta emisión del informativo Comunidad al Día.
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3: Tenemos las 6:11 minutos, es momento de presentar el desarrollo de la información. 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
2: 6 y 12 minutos de la mañana, 6 y 12, bueno, para la comunidad que estaba o está siendo afectada por las aguas lluvias cuando cerró el alcantarillado, ayer hablando con el coordinador de la APS ECAS Arauquita, me informaba que ya el BACON está trabajando, lo van a tener toda la semana trabajando y destaponando los pozos de alcantarillado, donde está afectando pues a las diferentes comunidades de algunos barrios como el 6 de enero, el Obrero, el San Isidro, allá Brisas del Llano. Entonces están en ese trabajo, ¿sí? Van a ver pues que baje un poco más el caudal, porque pues siempre están llenas las alcantarillas de agua, lluvia, porque en últimas eso, ¿no? Se llenan de agua lluvia, no es más. Entonces, se sigue reiterando pues a la comunidad, aquellas personas que tienen el agua lluvia directo al alcantarillado, que por favor hagan cambio de esta situación y así no afectaremos a los vecinos. También van a revisar los pozos, porque pronto pues hay taponamientos, como muchas veces lo han hecho. Le llenan costales de arena o de concreto y le tiran ahí para taponar pues el tubo pues del alcantarillado. Pero ya están resolviendo esa situación. Se le pide pues a la comunidad un poco de paciencia y pues la empresa ya está haciendo el trabajo que corresponde.
3: Ayer empezaron por el barrio San Isidro y el Obrero.
2: Sí, señor.
3: Se hicieron trabajos allí con el BACON en el barrio Obrero, que ha venido pues mejorando estas situaciones que se vienen registrando en las calles del municipio de Arauquita.
2: 6 y 14 minutos de la mañana y Comité de Ganaderos de Arauquita convoca a capacitación sobre el aplicativo Sinigan B.6 con acompañamiento del ICAM.
3: Precisamente el Comité de Ganaderos de Arauquita invitó a los productores del municipio a una jornada de capacitación y solución de casos sobre el aplicativo Sinigan B6 que se llevará a cabo el día de hoy, martes 7 de julio, a partir de las 8 de la mañana en el complejo ferial. El evento contará con la orientación directa de personal del Instituto Colombiano Agropecuario ICA y está dirigido a ganaderos y transportadores que enfrentan dificultades con el sistema de trazabilidad bovina.
2: El Sinigan B.6 es la versión más reciente del Sistema Nacional de Identificación e Información del Ganado Bovino y representa el paso más ambicioso de Colombia hacia la trazabilidad total de su inventario. Esta plataforma integra en un solo ecosistema digital los inventarios ganaderos, registros de vacunación, guías de movilización, trazabilidad sanitaria, transporte y comercialización de bovinos y bufalinos. Su implementación responde a la necesidad de cumplir estándares internacionales de trazabilidad para fortalecer la posición del país en un mercado de exportación de carne y ganado en pie.
3: Sin embargo, desde el inicio de la migración desde el sistema anterior, que era el CIMAC, hacia el nuevo sistema que es Sinigan B.6, el sector ha reportado múltiples inconsistencias. Entre las problemáticas más comunes que afectan a los ganaderos se encuentran problemas para visualizar predios o animales registrados, inconsistencias en el inventario de animales y dificultades para continuar trámites o recibir notificaciones. La movilización de ganado se ha visto restringida por las fallas en la implementación de la plataforma y la expedición de las guías sanitarias de movilización interna se ha convertido en el cuello de botella más crítico en ese sector.
2: Distintos gremios y ganaderos en particular han expresado su preocupación por los inconvenientes que presenta esta plataforma. La Federación Colombiana de Ganaderos, FEDEGAN, ha señalado que las fallas del sistema dificultan a los ganaderos en todo el territorio nacional el transporte de sus animales y ha advertido que esta situación podría generar escasez de carne y elevar su precio incluso. Productores y transportadores anunciaron recientemente un cese de actividades como respuesta a los persistentes problemas tecnológicos y administrativos derivados de la implementación de la plataforma.
3: El ICA, por su parte, ha reconocido los inconvenientes y ha implementado medidas para atender las inquietudes del sector, como la habilitación de un canal oficial de WhatsApp para divulgar novedades y actualizaciones. La gerente del ICA, precisamente Paula Andrea Cepeda, ha señalado que el principal reto no es tecnológico, sino de calidad de la información, ya que al migrar los datos al nuevo sistema se detectaron inconsistencias entre registros sanitarios de distintas fuentes.
2: Igualmente, pues hoy se hará la capacitación convocada por el Comité de Ganaderos de Arauquita, que busca precisamente abordar estas dificultades en el ámbito local, ofreciendo a los productores la oportunidad de recibir orientación directa del ICA sobre el uso del aplicativo, y la solución de los principales inconvenientes que enfrentan en su quehacer diario. El evento, que se realizará en el complejo ferial a partir de las 8 de la mañana, representa un espacio clave para que los ganaderos del municipio resuelvan sus inquietudes y optimicen el uso de una herramienta que, pese a los traumatismos de su implementación, busca fortalecer la trazabilidad animal, mejorar la seguridad en las transacciones y aportar en la lucha contra el abigeato. Hoy estaremos allá hablando con los ganaderos a ver qué tal les va con esta capacitación del ICA, porque bueno, la aplicación está para el celular, ¿no? Ahí, pues nomás para acceder o registrarse en la aplicación es un poco tedioso, porque tienen que tomarse una foto a la cédula por ambos lados, luego una foto de perfil, luego, bueno, entonces, por supuesto que hay ganaderos que no saben, no es que sean ignorantes, ¿no? Pero no saben muchas veces el manejo de la plataforma para el registro. Luego de registrarse, entonces, ahí usted abre la aplicación y de acuerdo a lo que vaya a hacer, pues, la aplicación le va dando pautas, ¿sí? Pero es un poco tedioso. Igual, esto es como para mejorar y darle trazabilidad, ¿sí? Al todo el registro de ganado, a cuando usted va a vender un ganado, a hacer la guía, cuando va a transportar el ganado para afuera, pues, hacerle la guía tanto al camión que va a transportar los animales, como los animales, a quién se lo va a vender, etcétera, etcétera. Es un poco tedioso, uno lo puede hacer desde la aplicación, pero pues la gente a veces no entiende, no está como capacitada. Por eso hoy la capacitación, valga la redundancia, para que nuestros ganaderos pues tengan un poco más de información y habilidades en esta aplicación del ICA, pues que se empezó pues desde el año pasado ya a aplicarse, Sinigam B.6.
3: A partir de las 8 de la mañana, complejo ferial allí en las instalaciones del Comité de Ganadero del municipio de Arauquita.
2: Vámonos a un corte de publicidad, ya retornamos.
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1: 6:27 de la mañana, 6:27, continuamos con más información porque Gobernación logra recaudo histórico de cerca de 1.500 millones de pesos en impuesto vehicular.
2: Precisamente con un recaudo de más de 1.460 millones en impuesto vehicular, cerró la primera fase de las jornadas de liquidación especial y promoción del alivio tributario por parte de la Secretaría de Hacienda Departamental en los 7 municipios. En apenas el primer mes, el 1 de junio al 1 de julio, con aplicación del decreto número 468-2026 emitido por el gobernador Renzo Martínez.
1: Propietarios de 5.154 vehículos entre carros particulares, motocarros y motocicletas de más de 125 centímetros cúbicos gravados con el impuesto se pusieron al día con su obligación de 2026 y aprovecharon el alivio tributario del descuento del 90% en sanciones e intereses de vigencias vencidas.
2: Estamos muy complacidos con este resultado de recaudo porque no solo se fortalecen las finanzas departamentales, sino que mucha gente está agradecida con esta estrategia de la administración departamental liderada por nuestro gobernador Renzo Martínez porque pudieron sanear sus deudas y quedar tranquilos. Otros pudieron hacer trámites pendientes. Ha sido realmente satisfactorio, expresó al respecto la secretaria de Hacienda Departamental, Janie Chivata Calderón.
1: Y escuchen muy bien, señores usuarios que no pudieron, no alcanzaron, de pronto no sabían, pues continúa el descuento. E indicó que el descuento continúa hasta el 31 de julio para quienes ya pagaron el impuesto del 2026 y para quienes lo paguen con la sanción que está aplicada desde el 2 de julio, con lo cual pueden ponerse al día con todos los años que tienen pendientes de su obligación tributaria.
2: Además, la funcionaria informó que esta cifra recaudada se verá reflejada en inversión en proyectos para el fortalecimiento de la economía familiar.
1: Cabe señalar que de este recaudo por concepto de impuestos se transfiere un porcentaje a los municipios donde están matriculados los vehículos, lo que aumenta su capacidad de inversión en las necesidades de cada población.
2: Por lo tanto, la Gobernación de Arauca, a través de la Secretaría de Hacienda Departamental, continuará trabajando en estrategias de difusión y pedagogía para que todos los contribuyentes se pongan al día con sus obligaciones tributarias.
1: Eso fue una estupenda estrategia porque muchos propietarios tenían, no habían pagado 5, 6, hasta 10 años, ¿sí? Y entonces estaban ahí preocupados. Pues con este alivio, porque uno se pagaba el 2026 y le descontaban el 90%, pues bajaron demasiado la deuda que se tenía, ¿no? Entonces esto pues fue como la estrategia para que todo el mundo se pusiera al día y se pudiera recaudar 1.500 millones de pesos.
2: Todavía está la oportunidad. Si usted, amigo oyente, si tiene su motocicleta, paga impuestos, si no hizo los pagos en el mes que estaba establecido, que era durante el mes de junio, y tampoco pagó el año 2026, recuerde que si paga el 2026, ahorita en el mes de julio, con la respectiva sanción, podrá acceder a los descuentos del 90% de los años anteriores.
1: Ahora bien, pasa que usted vendió una moto, pero nunca le hizo traspaso de papeles y ¡pum! Se desapareció la moto, no sabe ni dónde está. Pero le aparecen los impuestos. Pues toca pagarlos porque igual los impuestos son suyos. ¿Qué debe hacer luego? Ir a la Secretaría de Tránsito, porque también hay una forma.
2: Traspaso indeterminado.
1: Traspaso indeterminado de que, bueno, ya la persona que tenga esa moto responde por esa moto, ese vehículo, en últimas. Y esto es pues lo que también se puede realizar ya estando a paz y salvo.
2: Por supuesto. 5:31, avanzamos con más información en Comunidad al Día.
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1: Bueno, continuamos con más información local. El Hospital San Lorenzo Arauquita habilita líneas directas para agilizar atención y citas médicas.
2: La Agencia Departamental Moreno y Clavijo, entidad encargada de la administración del Hospital San Lorenzo de Arauquita, publicó un video institucional en el que socializa los canales de comunicación disponibles para que los usuarios accedan de manera oportuna a los servicios de salud. La iniciativa busca reducir barreras de acceso, descongestionar las ventanillas presenciales y garantizar que la comunidad pueda resolver sus necesidades médicas con mayor rapidez y eficiencia.
1: Escuchen bien, a través de una misma línea telefónica 607-685-4891, el centro asistencial habilitó dos extensiones diferenciadas según el tipo de requerimiento. La extensión 1, atención, te marcan ese número 607-685-4891 y la extensión 1 está destinada exclusivamente para urgencias, ya, solamente urgencias, usted marca 1, urgencias. Mientras que la 2, cuando marque 2, permite la asignación de citas, consulta externa. La institución recordó a los usuarios que deben comunicarse entre los horarios de atención establecidos con el fin de recibir una respuesta efectiva y evitar saturaciones en los momentos de mayor demanda.
2: El uso adecuado de estos canales resulta fundamental para optimizar los recursos del hospital y mejorar la experiencia de los pacientes. Al separar las llamadas de urgencias de las solicitudes de citas programadas, se agiliza la respuesta ante situaciones críticas y se reduce el tiempo de espera para quienes requieren atenciones no urgentes. Además, se desincentiva el colapso de la línea única que antes concentraba todas las solicitudes, lo que derivaba en llamadas perdidas o demoras en la asignación de los turnos.
1: Desde la S. Moreno y Clavijo enfatizaron que el respeto por los horarios y la clasificación correcta de cada llamado son acciones que contribuyen directamente a la calidad del servicio. Una comunicación ordenada permite al personal administrativo y asistencial planificar mejor las agendas médicas, disponer de insumos oportunamente y brindar una atención más humana y personalizada.
2: Pues precisamente vamos a escuchar y a observar en nuestra transmisión en Facebook al líder CIAU del Hospital San Lorenzo de Arauquita, de la ICI Moreno y Clavijo, el doctor Jorge Rubiano.
5: Estamos desde el área de call center del Hospital San Lorenzo de Arauquita. Queremos informarle a nuestra comunidad cuál es el número y cuáles son los horarios de atención para acceder a una cita médica. El 607-685-4891, extensión 2, área de consulta externa, y extensión 1, servicio de urgencias. El servicio de urgencias cuenta con una disponibilidad horaria 24/7, es decir, en cualquier momento, cuando se considere necesario, pueden acceder al servicio. En el área de consulta externa tenemos horarios de 7 de la mañana a 12 del mediodía y de 2 de la tarde a 5 de la tarde. Recuerden que cuando piden una cita en consulta externa pueden acceder a varios servicios. Dentro de eso está nutrición, psicología, odontología, medicina general, entre otras especialidades que en algunos momentos les vienen a nuestro hospital por eventos. Por favor, hacer un uso racional de esta línea de atención con el fin de que, pues, desde nuestro hospital también recibamos una buena percepción por parte de ustedes y hagamos de pronto un aprovechamiento de este instrumento. Como Hospital San Lorenzo siempre pretendemos ofrecer un servicio de calidad, un servicio humanizado y por supuesto que nuestros usuarios se sientan bien atendidos. Estamos desde el área de call center.
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1: 6:41 de la mañana y saludamos a todos los que siguen conectados con la emisión del informativo Comunidad al Día. Pues seguimos con más noticias. Tame y Arauquita avanzan en proceso del INDE territorial con acompañamiento del ICAC.
2: La Administración Municipal de Tame sostuvo una reunión con delegados del Instituto Geográfico Agustín Codazzi y GAC para revisar el proceso de deslinde entre los municipios de Tame y Arauquita, una controversia territorial que se viene por años y que tiene como punto central al centro poblado de Puerto Jordán, también conocido como Pueblo Nuevo. El encuentro se realizó en el auditorio del edificio Alonso Pérez de Guzmán y contó con la presencia del alcalde Miguel Ángel Bastos, funcionarios municipales y representantes del Instituto Geográfico Agustín Codazzi.
1: El deslinde es el procedimiento técnico y administrativo que busca precisar los límites entre dos municipios. En este caso, la revisión cobra especial relevancia porque la identificación ha generado dudas administrativas, electorales, catastrales y de inversión pública para los habitantes de la zona rural y del propio Puerto Jordán, que históricamente ha mostrado vínculos administrativos y políticos tanto con Arauquita como con Tame. Informes técnicos del IGAD ya habían señalado este caso como uno de los conflictos limítrofes sensibles en el departamento por sus implicaciones sociales y económicos.
2: La definición de estos límites incide en aspectos concretos de la vida cotidiana, la prestación de servicios públicos, la ejecución de inversiones municipales, el pago de tributos, la jurisdicción territorial, los planes de ordenamiento y la pertenencia catastral de predios y veredas. En los últimos años, Puerto Jordán ha sido mencionado en procesos de actualización catastral asociados al municipio de Arauquita, mientras que parte de la comunidad ha expresado su identificación con Tame, lo que explica por qué el proceso no se reduce a una revisión de mapas, sino que toca decisiones prácticas para la población.
1: Durante la reunión, las entidades socializaron los avances del proceso y revisaron información técnica para continuar con la definición de los límites territoriales. La Administración Municipal de Tame señaló que seguirá acompañando estos espacios con el propósito de aportar claridad y garantizar que las decisiones se adopten conforme a la normativa vigente. La expectativa ahora está en los nuevos avances del IGAD y en la forma como se resolverá una controversia que por años ha generado incertidumbre en Puerto Jordán y otros sectores de la zona limítrofe entre ambos municipios. Recordemos, Puerto Jordán, mismo Pueblo Nuevo, geográficamente está dentro de los límites del municipio de Arauquita, pero administrativamente y políticamente siempre ha estado en el municipio de Tame. La decisión que se tomó, porque recuerden que querían ser municipio, octavo municipio, luego entonces los límites, entonces como fue de juntas, se dijo en un momento que la gente decidiera o va para Tame o va para Arauquita, y que el IGAD o la institución pues simplemente hiciera caso a la comunidad. Si la gente de Puerto Jordán y las veredas de su alrededor quieren estar en Tame, pues que por ahí vayan los límites geográficos, ¿sí? Entonces ya se ha tomado la decisión porque ninguna junta de acción comunal alrededor de Puerto Jordán ha venido a inscribirse a su junta. Quiere decir que quieren seguir en el municipio de Tame. Lo mismo pasa en los límites entre Fortul y Arauquita. Recordemos que hay unas veredas de Fortul que todavía han sido administrativas y políticamente de Fortul, pero que están dentro de los límites de Arauquita. Y aquí por el lado de La Paz, 3-4 veredas también que todavía han sido Arauquita, pues están en los límites de Fortul. También se dijo lo que decía la comunidad y la comunidad decidió, me quedo en Arauquita y los otros me quedo en Fortul. Entonces, de esa forma, pues están técnicamente solucionando esos límites entre Arauquita y Tame y Arauquita y Fortul. 6:46 de la mañana y vámonos con el programa de la Alcaldía Municipal de Arauquita. Arauquita somos todos.

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6: Las 6 y 50 minutos.

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1: Muy, pero muy, muy buenos días a toda nuestra comunidad arauquiteña. Qué gusto poder estar con ustedes el día de hoy, martes, y con la oportunidad de cumplir el compromiso ya adquirido entre la Alcaldía Municipal y la ciudadanía arauquiteña para informarles acerca de las noticias más relevantes, todo lo que sucede desde la Administración Municipal Arauquita Somos Todos, que lidera el alcalde Luis Fernando Panqueva. Importante para tener en cuenta, habrá para el día de hoy un cambio en el horario. Es un pequeño cambio teniendo en cuenta que a las 3 de la tarde se estará presentando el partido de la Selección Colombia, y pues que muy seguramente es una pasión que disfrutamos y compartimos todos los colombianos, no hay excepción, todos los arauquiteños. Y pensando en eso, pues se emite la circular número 012 de 2026 para funcionarios de la Alcaldía Municipal, desde la Secretaría de Gobierno, Seguridad y Convivencia Ciudadana, en este caso con el rol de jefe de personal o el área del talento humano. El asunto: jornada laboral continua para el día de hoy, martes de 2026. En atención al desarrollo del encuentro deportivo correspondiente a los octavos de final de la Copa Mundial de la FIFA 2026, en la que la Selección Colombia enfrentará a la Selección de Suiza, la Administración Municipal de Arauquita informa a todos los funcionarios de la Alcaldía Municipal que para el día martes 7 de julio de 2026, la jornada laboral se desarrollará en horario continuo, comprendiendo entre las 7 de la mañana y las 2:30 de la tarde. Jornada continua para poder que todo el mundo tenga la oportunidad de llegar hasta su casa y hacer los preparativos para las 3 de la tarde poder disfrutar de este encuentro deportivo. La presente medida pues tiene ese propósito de facilitar la integración familiar, brindar también la oportunidad de acompañar y apoyar nuestra selección durante este encuentro, este compromiso deportivo. En consecuencia, se solicita a todos los funcionarios dar estricto cumplimiento al horario dispuesto, repito, entre las 7 de la mañana y las 2:30 de la tarde, para el desarrollo de las actividades institucionales y la atención oportuna a los asuntos de cada uno de sus cargos durante la jornada laboral. Se agradece la comprensión, el compromiso y la colaboración de todos los funcionarios de la Administración Municipal para el cumplimiento de la presente disposición. Unidos apoyamos a nuestra Selección Colombia, promoviendo también el cumplimiento, el bienestar, la integración familiar y el sentido de pertenencia institucional. Para constancia, firma la Secretaría de Gobierno, Seguridad y Convivencia Ciudadana, Daxi Serpa. Y pues con esto, la invitación a toda la comunidad arauquiteña que, en caso de tener alguna necesidad de atención, de algún trámite, de sea el que sea, de los servicios que usted requiera por parte de la Alcaldía Municipal, pues hoy estará a disposición todo el equipo de la Alcaldía Municipal en horario de 7 de la mañana hasta las 2:30, jornada continua. Y así, tanto los arauquiteños como los diferentes funcionarios pues tendrán la oportunidad de disfrutar a las 3 de la tarde la integración en colectivo, de disfrutar las alegrías, ojalá, que nos brinde la Selección Colombia. Esto es una pasión que nos llena a todos, y por supuesto pues se busca dar cumplimiento a todas las diferentes labores y que los arauquiteños cuenten en general con los servicios y la atención de los diferentes funcionarios. Así pues que repito, a disposición todo lo que usted tenga por hacer en la Alcaldía Municipal entre las 7 de la mañana, ya en un momentito, hasta las 2:30 de la tarde, jornada continua, para que usted vaya y reciba la atención que requiere. Y a las 3 de la tarde, por supuesto, estará a disposición la invitación que se hace desde la Alcaldía Municipal para que vivamos juntos la pasión por nuestra Selección Colombia. La Alcaldía de Arauquita invita a toda la comunidad a disfrutar en familia la transmisión en pantalla gigante del encuentro entre la Selección Colombia y la Selección de Suiza. Acompañemos hoy martes 7 de julio. Se estará transmitiendo los diferentes partidos desde las 2 de la tarde en el Centro de Integración Ciudadana en Riberas del Arauca, es decir, en el Coliseo del Riberas del Arauca. Esto, bueno, ya veníamos acostumbrados a vivir este encuentro allí en la Plazoleta San Martín, pero debido al horario, ¿cierto? Debido al horario, 3 de la tarde, pues generalmente hay un sol inclemente, un sol bastante fuerte, y adicional a ello, la claridad del sol pues no permite que podamos ver claramente, valga la redundancia, la pantalla que allí se destina. Entonces, por eso se busca un recinto en esta ocasión para este horario, un recinto techado que le permita la confortabilidad, la tranquilidad a todos los asistentes de disfrutar el partido, el fútbol en pantalla gigante, con la unión familiar, con la integración colectiva de vecinos, amigos, compañeros de trabajo, familiares, etcétera. Pero en este caso, en el Centro de Integración Ciudadana, en el Coliseo de Riberas del Arauca, para que podamos tener allí la tranquilidad de ver el partido sin pues confrontar ese rayo de sol que puede estarse presentando a las 3 de la tarde, y pues que podamos visualizar la pantalla gigante sin tener esa contraluz allí que de pronto no nos permita la disposición de verlo como nos agrada ver estas transmisiones del fútbol y de la Selección Colombia hoy contra Suiza. Reiteración, no olvides llevar tu silla. Allí hay gradería, sí, pero pues ya. La invitación, no olvides llevar tu silla, esta vez es en el Centro de Integración Ciudadana, a partir de las 2 de la tarde, para las personas que quieran ir llegando, estará ya instalada y a disposición la pantalla. Vístete de amarillo, azul y rojo y hagamos sentir el orgullo de ser colombianos. Cada día nos faltan menos días para celebrar el Día Departamental del Llanero. Oiga, cada día menos días para el Día Departamental del Llanero. Como antesala a esa gran fecha, pues la administración municipal junto a las matronas y la comunidad se reunieron en el emblemático sector del Samán. Este escenario que es en el que año tras año se conmemora esa importante celebración para vivir una jornada que exalta nuestras raíces y nuestras tradiciones. Hablando de tradiciones, pues estará el fritado de marrano, la preparación de las hallacas, ¿cierto? Ese café cerrero llanero tempranito en la mañana, el compartir alrededor de nuestras costumbres, fueron en antaño y serán este 25 de julio el reflejo de la identidad que nos une como pueblo y que queremos seguir preservando desde la generación actual hacia las siguientes generaciones, que ha perdurado en la historia hasta ahora y que queremos que no solo perdure, se preserve, sino que se incremente. Ese también es el sentido de pertenencia y el amor por nuestra tradición, por nuestra cultura, por nuestro folclor. Con este encuentro que se presentó durante días anteriores, pues se empieza a prender y a calentar motores para lo que será el próximo 25 de julio, cuando Arauquita vuelva a vestirse de orgullo para rendir homenaje a la cultura, a las tradiciones y al espíritu de nuestra tierra llanera. Sin duda es una oportunidad grandiosa para llenarnos y regocijarnos de arauquiteñismo, de amor por esta tierra, tierra llanera, del piedemonte llanero, sí, pero llaneros al fin y al cabo. Y eso es algo que debe llenarnos de orgullo y que debe estar impreso en nuestros corazones, el amor por nuestra tradición, por nuestra cultura. Y eso también, cuando hablamos de cultura, pues también es un llamado a la buena cultura y al buen comportamiento de todos y cada uno de los arauquiteños, que debe ser ojalá ejemplar, y con ello pues hablamos de movernos y movilizarnos de la forma más adecuada, más correcta y menos riesgosa posible. No tomemos riesgos innecesarios. Si usted va a manejar en estos días, bueno, por lo menos hoy que nos embarga la alegría de la selección y que ojalá un triunfo todavía nos llene de muchas más alegrías, y si usted va a tomar y va a celebrar, pues hombre, no maneje. Evite ponerse en riesgo usted, su integridad, la de su familia y la de los demás ciudadanos que también hacen uso de las vías, de las carreteras y demás. No exceda los límites de velocidad, no exceda los límites de ruido. Hay un tema con esas motos que le quitan o manipulan sus exhaustos para que tengan un ruido espantoso. Eso es algo que debemos tener en cuenta a la hora de nuestro comportamiento. No solamente pensar en nuestra confortabilidad, sino también entender que nuestros derechos llegan justo hasta donde empiezan los de los demás. Los derechos a disfrutar de la tranquilidad, de que no sea este tipo de ruidos estruendosos parte del paisaje y de nuestro diario vivir. Hay un llamado respetuoso a quienes practican este tipo de alteraciones a las motocicletas para que eviten hacerlo. Tengan en cuenta también que la normatividad lo prohíbe y que si usted lo hace podría llegar a ser víctima de sanciones, de multas y demás. También es importante evitarnos eso. Recuerde no botar basuras en lugares que no corresponde. ¿Sí? Seamos una arauquita limpia. El municipio más limpio no es el que más se barre, es el que menos ensucia, y eso depende de los ciudadanos. Las basuras pueden ir a parar a los taponamientos de los lugares a donde llegan las correntías de aguas lluvias, y eso es algo que nos afecta a todos. Después se desborda el alcantarillado, se llenan las acequias, se inundan las comunidades, y allí también habría una gran responsabilidad de parte de todos los arauquiteños, no solo de las entidades que están a cargo del mantenimiento, de la limpieza y de brindar el servicio. Por supuesto que ellos tienen una gran responsabilidad, pero también es nuestra responsabilidad evitar que eso tenga complicaciones. No arrojemos basuras donde no corresponde. De esa manera terminamos nuestro espacio institucional, deseando un feliz día para todos, que ojalá gane Colombia y tengamos la oportunidad de disfrutar de esa alegría conjunta y colectiva. Feliz día para todos. Recuerden, Arauquita somos todos.
2: Las 7 y 4 minutos.
3: Muy buenos días a todos y a todas quienes nos escuchan. Les damos la bienvenida a Voces de la Desaparición Forzada en Arauco, un espacio radial impulsado por Asofavida, creado para la memoria, la verdad y la dignificación de las víctimas. Hoy queremos informar a la comunidad en general que mediante el auto emitido por la Justicia Especial de Paz, JEP, se ha solicitado ubicar e informar a las familias de las personas que a continuación se enuncian víctimas del conflicto armado del municipio de Arauquita, Gerson Rojas Rodríguez, Gonzalo Rodríguez, José Armando Becerra Arevalo, Peña Rubio Edilia, Robinson Valera Cardona, William Alexander Salazar. Por el departamento de Caldas, Antonio Chenet. Por el municipio de Fortul, Abelardo Pedraza García, Ilan Maecha Peñalosa, José Ángel Sarmiento Mora, Víctor Hugo Rincón. Por la Esmeralda, José Ismael Farfán, Julio César Roja Rodríguez, Silvio Silgifredo Cáceres, Eliberto Moreno Peña. Por el municipio de Saravena, Eddie Disney Bernal Ríos, Jimer José Villamizar León, Levi de Jesús Beltrán Castaño, Alfonso Reina José Uriel, Alíbar Flores Becerra, Alivio Valencia Quiñones, Álvaro Vega Ruiz, Diana Marcel, Isaías Calias, Javier López Torres, Jesús Antonio Medina Fierro, Jesús Ernesto Rojas Cuenza, John Fernando de la Cruz Mena, John Javier Suana Quintana, John Freddy Mendoza Jauregui, Jorge Enrique Salazar, José Albeiro López, Rubén Darío García, Wilmer García Gómez, José Alejandro Moncada, López Calderón José de Jesús, Mar de Lavao Hernández, Santiago Hernández Juan, Vega Vega Wilson Freddy, Luis Alberto Fonseca por el municipio de Tam, por el municipio de Toledo, Juan Fernando Pacativa Santiago y por el departamento de Antioquia, Javier Tirado Hernández. Por lo anterior, invitamos de manera respetuosa y urgente las familias de estas personas para que se comuniquen con Asofavida a la línea telefónica 322-478-1909. Repito, 322-478-1909. 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Nos despedimos agradeciendo su sintonía y compañía. Les deseamos a todos y a todas un feliz día.
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17: Hola, ¿qué tal? Cordial saludo a todos los oyentes de Arauquita 088.3, la radio comunitaria sin fronteras. Bienvenidos a la información deportiva en su noticiero Comunidad al Día. Detrás de cada guante hay una historia que merece ser contada. En cuanto al boxeo, se vienen dando buenos resultados a nivel nacional e internacional, así que de las historias del boxeo araucano está llegando a rines nacionales e internacionales gracias a la disciplina de sus boxeadores y boxeadoras, al trabajo de sus entrenadores, ellos Nerio Galea, y al compromiso del Inder Arauca, al gobierno departamental, el cual ha logrado conversar con varios deportistas que han hecho parte de estos sueños, sacrificios la fortaleza enorme para salir adelante cada entrenamiento. Se habla del carácter, cada combate, del orgullo de representar al departamento de Arauca. Así que se tiene cupo en los Olímpicos, deportistas del departamento de Arauca. Así que en Dakar 2026 estará representando a nuestro país colombiano deportistas, boxeadores del departamento de Arauca. Y se viene actualización y acreditación para entrenadores de fútbol de salón a nivel internacional. Este sería ya el 16avo curso para entrenadores de fútbol de salón, el cual se viene a realizar en Cartagena, evento, este gran seminario, curso internacional de fútbol de salón, del 31 de julio al 2 de agosto en Cartagena será donde estarán los diferentes panelistas más ganadores de nuestro país colombiano, entre ellos Francisco Ortega, Juan David Acevedo, Willington Ortiz, Jaime Cuervo Lozada, Sebastián Vega, y bueno, entre ellos estarán todas las personalidades, jugadores de la Selección Colombia haciendo parte de estos microciclos que se desarrollarán dentro de este seminario con los campeones mundiales del fútbol de salón. Y mañana inicia la competencia de los Juegos Intercolegiados Fase Municipal en el municipio de Arauquita, evento el cual es organizado por la Secretaría de Educación, Cultura y Deportes del municipio de Arauquita. A través de la Alcaldía Municipal se estarán llevando a cabo las justas deportivas de los Juegos Intercolegiados, la cual dará la clasificación a la fase departamental. Ya están listas las instituciones educativas que participarán en este evento deportivo, como la institución educativa Gabriel García Márquez, el José María Carbonel de la Esmeralda, Resguardos Indígenas del Vigía, Andrés Bello, Juan Jacobo Rousseau, el Simón Rodríguez del Bayonero, también el Pedronel Jiménez, el Centro Educativo del Oasis Aguachica, el Centro Educativo de Rómulo Gallego, el Colegio Liceo del Llano, entre otras instituciones educativas como La Pesquera, Reinera, Panamá, La Paz, estarán participando de ese evento, de esas competencias que se estarán realizando en el municipio de Arauquita, precisamente en la parte urbana. Así que el día de mañana, desde muy tempranas horas, se estará llevando a cabo un desfile por las diferentes calles del municipio de Arauquita, donde saldrán los estudiantes deportistas que buscarán lograr clasificar a la fase departamental de los Juegos Intercolegiados en las diferentes disciplinas deportivas de fútbol, fútbol de salón, baloncesto, voleibol, tenis de campo, tenis de mesa, ajedrez, entre otras disciplinas deportivas en el fútbol de salón, en el fútbol sala. Así que bueno, este evento deportivo inicia el día de mañana, miércoles. Y la múltiple campeona del mundo, Fabriana Arias, del patinaje, tiene un mensaje muy especial para todos los clubes, escuelas y patinadores de Colombia y Venezuela. Así que bueno, es el momento de prepararse para vivir la gran maratón, el espectáculo más esperado del evento que correrá la avenida Juan Isidro Danboin, escenario donde se estará llevando a cabo eventos deportivos de velocidad. La emoción y la pasión por el patinaje serán grandes protagonistas en la capital araucana. Así que bueno, aquí está, escuchemos a la patinadora profesional Fabriana Arias, quien nos invita a participar en el Binacional de Patinaje a desarrollarse en el departamento de Arauca, en la capital araucana.
18: Hola, soy Fabiana Arias, campeona mundial de patinaje, y quiero invitarlos a todos para que se inscriban en el Binacional Uniendo Fronteras este próximo 29 y 30 de agosto en Arauca. Disfruten de este evento maravilloso en familia. Un abrazo.
17: Allí estarán participando las diferentes escuelas y clubes del departamento de Arauca, de nuestro país colombiano y de la hermana República de Venezuela. Bueno, para el día de hoy se estarán llevando a cabo encuentros deportivos de fútbol de salón femenino en el campeonato Superestrellas, el cual organiza el señor Javier Carrillo, a partir de las 6:10 de la tarde en la cancha del barrio 20 de Julio, donde estará jugando Brasil versus Ecuador a las 7:10 de la noche, México versus Alemania a las 8, Colombia versus España, y a las 9 de la noche Uruguay versus Estados Unidos. Y hoy martes 7 de julio juega la selección Colombia de mayores masculina versus Suiza, gran partido que estará llevándose a cabo el día de hoy. Así que bueno, hoy se definirán ya los dos últimos equipos clasificados entre Argentina versus Egipto, Suiza versus Colombia. De las expectativas de la selección Colombia, podemos decir que llega con mucha confianza y fortaleza tras derrotar 1-0 a Ghana en octavos de final, mostrando un equipo sólido en defensa y con jugadores desequilibrantes en ataque como Luis Díaz, James Rodríguez y John Arias. Suiza será un rival muy organizado, por lo que la efectividad frente al arco será clave para este equipo. Las posibilidades de Colombia pasan por mantener el orden defensivo, aprovechar la velocidad por las bandas, tener eficacia en las oportunidades de gol, evitar errores en las salidas ante la presión de Suiza. Si Colombia consigue la victoria el día de hoy, avanzará a los cuartos de final y enfrentará al ganador del partido entre Argentina y Egipto. Así que bueno, es el momento de apoyar a la selección Colombia el día de hoy.

0: Chao, chao.
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4: Las 7 y 29 minutos.
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1: Muy, pero muy buenos días, queridos hermanos. Bienvenidos una vez más a este su programa Sembrando con Jesús. Hoy es martes 7 de julio y hoy juega la selección. Hoy nos pusimos la camiseta para hacerle barra a nuestra selección. Bueno, queremos saludarlos a todos, esperar que se encuentren muy, pero muy bien. 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Bueno, y aprovechando, hoy es el último día del novenario ahí de la mamita de Milena, la suegra de Gregorio, de Drogas La Barca, a las 6:30 de la tarde se va a hacer la Santa Eucaristía ahí en la casa de habitación. Entonces, bueno, todos cordialmente invitados para que podamos estar esta última noche acompañando a esta familia. De su casa se sentó junto al mar. 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Bueno, saludamos por aquí, ¿quién más se nos quedó? 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Esa semilla. ¿Salieron hoy como más? 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Bueno, vámonos con la doctora en esta mañana. Doctora, buenos días. ¿El Ki Detox para qué nos sirve?
2: ¿Te sientes pesado, inflamado o con digestión lenta? Tu cuerpo necesita apoyo desde adentro. 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Este kit viene dos productos, el Prunex y el Floralip. El Prunex tiene una combinación natural de extractos herbales con efecto laxante y digestivo. 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Ayuda a desintoxicar el colon, remueve la materia fecal acumulada y los microorganismos. 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El Floralip regenera y equilibra la flora intestinal, corrige los cuadros de estreñimiento, reduce la acidez y los síntomas de gastritis, mejora la digestión en personas intolerantes a la lactosa. 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Los probióticos son microorganismos que nos ayudan a proteger nuestra flora intestinal. 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
1: Doctora, el Nutri Day
2: Muchas veces no es que comamos poco, sino que no nos nutrimos bien. Por eso existe NutriDay, un alimento funcional diseñado para complementar la nutrición diaria de forma práctica y completa. NutriDay es una bebida nutricional que aporta proteínas, vitaminas, minerales, ayudando a cubrir requerimientos nutricionales diarios, especialmente en personas con rutinas exigentes o alimentación irregular. El NutriDay también es ideal para los niños, ya que ayuda al crecimiento, el desarrollo cognitivo, la energía diaria, ayuda también a los niños con poco apetito, los niños que tienen jornadas escolares largas o alimentación irregular. Este fortalece las defensas y mejora el sistema inmunológico. NutriDay no reemplaza una alimentación balanceada, pero sí actúa como un complemento nutricional inteligente, útil para estudiantes, trabajadores, adultos activos y personas con poco tiempo para comer adecuadamente.
1: Muchas gracias, doctora. 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
2: Reset es una bebida efervescente funcional diseñada para apoyar los procesos fisiológicos de desintoxicación del organismo, especialmente a nivel hepático y metabólico. Su formulación combina extractos de origen vegetal, vitaminas y minerales diseñados para optimizar las funciones del hígado, ya que este es un órgano clave en la metabolización y eliminación de toxinas. ¿Quiénes pueden consumir Reset? Las personas que consumen dietas altas en grasas, azúcares o alimentos ultraprocesados, que consumen ocasionalmente alcohol, que tengan estilos de vida exigentes o sean sedentarios, personas con fatiga o cansancio frecuente. ¿Qué beneficios tiene el Reset? Este contribuye a proteger tu hígado y su función desintoxicante. Ayuda a disminuir la sensación de pesadez después de las comidas altas en grasa. Favorece el metabolismo de las grasas y los carbohidratos. Si quieres apoyar la función de tu hígado, mejorar tu metabolismo y sentirte más ligero todos los días, Reset es una excelente opción. Como médico, recomiendo entender que la salud comienza desde adentro y que una nutrición funcional la adecuada marca la diferencia.
1: Muchas gracias, doctora. Queridos hermanos, no se me muevan que iniciamos con el tema.
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1: con Jesús. ¿Qué tendrá el Señor para decirnos hoy? El tema de hoy, ¿por qué ahora sí quieres cambiar? Cuando el miedo a perder despierta lo que el amor no cambió. Cuando el miedo a perder despierta lo que el amor no cambió. Hay un texto bíblico en el Evangelio de San Lucas, capítulo 15, versos 17, que dice: entonces recapacitó y se dijo: ¿cuántos jornaleros en la casa de mi padre tienen pan de sobra y yo aquí muero de hambre? Palabra del Señor. Hay una escena que siempre se repite una y otra vez, queridos hermanos. Una esposa, por ejemplo, que dice durante años, le dice a su pareja: oiga, necesito que cambies, no me escuchas, ya no puedo más, estoy cansada. Y él responde: bueno, exageras, después hablamos, no es para tanto. Y ella llora, ruega, perdona, da otra oportunidad y otra, hasta que un día se cansa, hace las maletas o simplemente deja de amar. Entonces ocurre algo increíble aquí. El que nunca quiso cambiar, ahora dice: espera, ahora sí voy a cambiar. No te vayas, ahora sí voy a cambiar. Y la pregunta es: ¿por qué ahora sí y antes no? ¿Por qué no cambió cuando todavía había esperanza? ¿Y por qué ahora sí quiere cambiar? El ser humano muchas veces no valora lo que tiene hasta que siente que lo pierde. Oiga, esta es una frase tremenda, porque mientras la otra persona seguía allí, pues creía que nunca se iría, esa nunca se va. Y pensaba, siempre me va a perdonar, siempre va a volver, siempre me va a esperar. Y resulta que esa costumbre hizo creer que el amor era eterno, aunque no lo cuidara, que iba a durar aunque no lo cuidara, y que esa persona iba a aguantar hasta, mejor dicho, a pesar de que de su indiferencia y de no cambiar y de su arrogancia y de su grosería y de su infidelidad. Bueno, entonces, pero resulta que no. Entonces no cambió por amor, pero ahora sí cambió por miedo. Cambió por miedo. Y hay una gran diferencia. Mire que el amor dice: no quiero hacerte sufrir. El miedo dice: no quiero perder lo que me hacía sentir seguro o segura. Porque, bueno, esto va tanto de uno como para el otro, ¿no? Y muchas personas no reaccionan cuando ven lágrimas. ¿Cuándo reaccionan? Reaccionan cuando ven las maletas listas. Ahí sí reaccionan. No reaccionaron cuando escucharon súplicas. Reaccionaron cuando escucharon el portazo. ¡Pum! Salió la persona, se fue. Entonces la pregunta es, oiga, ¿por qué sucede esto? Esa frase yo la escucho siempre en consejería. ¿Y sabe por qué sucede esto? Porque creemos que siempre habrá una oportunidad. Creemos que siempre habrá una oportunidad. Pensamos que el tiempo está de nuestro lado. Pero el amor también se cansa, déjeme decirte. La paciencia tiene un límite también. No porque el amor sea débil, sino porque nadie fue creado para soportar indefinidamente el desprecio o la indiferencia del otro. O sea, es un momento en que, oiga, esto ya llegó al límite. Ya no aguanto más, ya no soporto más, esta situación ya se salió del contexto, ya se salió de lo normal. Ya me estoy dando cuenta que esto ya me está afectando emocionalmente. ¿Por qué sucede esto, Fray de Dios? Porque confundimos el perdón con la obligación de quedarse. Escuchen bien. Confundimos el perdón con la obligación de quedarse. Una persona puede perdonar, sí, y aún así decidir que la relación terminó. Perdonar no significa siempre reconstruir una relación. Perdónenme que tenga que decir esto, pero es la realidad. Entonces, a veces alguien decía, Fray, pero es que yo ya le pedí perdón, ¿ya qué más quiere? Y no, es que el daño no es de ahorita, el daño no es de esto. ¿Cuántas veces le han pasado a usted? ¿Cuántas veces le han perdonado esas infidelidades, hermano? Y usted sigue en las mismas. No, pero ya le pedí perdón, ya llegó a un límite. Ya esta persona ya no soporta, ya no aguanta, ya se cansó. Pero estamos tantos años de casado, pero tenemos hijos, pero tenemos... Eso debió haberlo visto antes. ¿Por qué ahora? ¿Por qué hasta ahora vienes a ver? No, porque es que se fue. Es que ¿por qué tenemos que esperar que estas cosas ocurran para poder entender ahora sí que sí debimos haber cambiado? No lo hicimos cuando nos lo pidieron, pero sí lo queremos hacer ahora cuando ya sonó el portazo o cuando ya vimos que la pareja ya va, entró las maletas al carro y definitivamente sí se fue. Sí se fue. Entonces a veces la gente confunde el perdón y la persona se queda, pero es que yo ya pedí perdón. Es que no se trata de pedir perdón, se trata de cambiar, mi hermano, le decía yo. Se trata de cambiar. ¿Cuántas veces esa mujer no le pidió que cambiara? ¿Cuántas veces no le suplicó y le decía hasta con lágrimas, yo ya me estoy cansando? Nah, pero eso no pensó que eso no, nunca iba a llegar a pasar eso. ¿Por qué sucede esto, hermano Fray de Dios? Porque solo reaccionamos cuando sentimos la pérdida. Oiga, esto es muy humano. Mientras todo parecía estable, pues no había urgencia, ¿no? No había urgencia. Pero cuando apareció la posibilidad real de perder lo que tenemos, entonces sí hubo disposición para cambiar.
3: Pero cuando apareció la posibilidad real de perder.
1: Y esos casos son muchos los que tengo, muchos casos que ustedes han visto, no casos que dice uno, pero ¿por qué? Y yo creo que más de uno se está sintiendo identificado con lo que estoy diciendo, porque tenemos, de pronto le pasó, entonces, o sí le pasó a alguna persona conocida o algún familiar.
3: Sí hubo disposición para cambiar.
1: ¿Por qué reaccionamos cuando sentimos la pérdida?
3: Muchos los que
1: eso
3: tengo
1: es así.
3: Casos que dice uno, pero ¿por qué?
1: Entonces, mientras todo está estable,
3: se está sintiendo identificado con lo que
1: no había urgencia.
3: Porque de pronto le pasó.
1: Pero cuando apareció la posibilidad real de que estoy viendo que ahora sí voy a perder esto, que ahora sí es en serio, que ahora sí me siento como en un hilo, entonces ahora sí tengo la disposición para cambiar. Y la otra persona dice, ¿por qué hasta ahora lo vas a hacer? ¿Por qué hasta ahora? Oh, es tremendo la cosa. El hijo pródigo, queridos
3: pero
1: hermanos,
3: apareció la posibilidad real de que
1: cambió
3: estoy que ahora sí voy a perder,
1: cuando tocó fondo.
3: Lo vas a hacer.
1: Cuando tocó fondo.
3: ¿Por qué hasta ahora?
1: No porque antes no supiera, sino porque ahora entendió las consecuencias. Y muchas personas solo despiertan cuando la realidad
3: las confronta. Ahora sí, el hijo pródigo, ¿cuándo entendió? Él no entendió antes, consiguió trabajo, derrochó y toda la cosa, cuando le tocó trabajar, cuando ya no tenía para comer. Oiga, ahí entendió, cuando llegó a pisar fondo, entonces ahora sí, entendió. Porque muchos despiertan cuando la realidad las confronta. Hablaba con un padre, unos padres de familia, que el hijo que se iba, que no, que eso, que el otro, ellos lloran. No, déjelo que se vaya, déjelo que él vea lo que es la vida, déjelo que él experimente, déjelo que viva esa etapa. Que aquí le va a llegar después, es que hay que dejarlos que se den cuenta. El muchacho se fue, contento, feliz. Ah, y le pasó lo del hijo pródigo. La vida no era como la esperaba. No era lo que pensaba. Entonces, ¿qué le tocó? Solamente aguantó como 8 meses. Ni los 8 meses lo alcanzó a... Le llegó ya a los papás otra vez. Ay, me decían, Fray, nosotros lloramos y esto, y por más que le dijimos, no. Pero ahora sí llegó. ¿Y se da cuenta? Porque es que, ay, a veces tenemos que hacer que la gente se dé cuenta, que la vida los confronte, que la realidad los confronte. Pero es triste, por ejemplo, en el caso de parejas, cuando la otra persona ya la realidad los confronta y ya despiertan cuando ya es demasiado tarde, cuando ya no hay nada que hacer. Entonces, mucho cuidado, no todo cambio nace del arrepentimiento. No todo cambio nace del arrepentimiento. Algunas personas cambian porque aman. Pero otros cambian porque perdieron el control. Entonces ahora sí cambian. Hay quien no extraña a la persona, extraña los beneficios que recibía. Por eso es importante discernir que ese cambio sea verdaderamente real o ese cambio lo estén haciendo por miedo. Queridos hermanos, no se me muevan, ya regresamos.
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1: Bueno, queridos hermanos, regresamos, bendiciones para todos. Estamos en este tema, en ese su programa Sembrando con Jesús. Oiga, ¿por qué hasta ahora? ¿Por qué ahora sí vas a cambiar el tema de hoy? ¿Por qué ahora sí? Entonces, cuando ya apareció, por ejemplo, otra persona en una relación, ¿no? Apareció otra persona. Entonces, ahora dicen, ahora sí entendí. Ahora sí voy a cambiar. Ahora sí valoro todo lo que hiciste, ahora sí eres una buena persona. La verdad es que yo no me di cuenta, yo estaba enceguecida. Y la otra persona responde, eso era lo que esperaba escuchar hace 3 años, no ahora. Eso es lo que quería escuchar hace 4 años, no ahora. Porque el amor necesita hechos, pero a tiempo. Hechos a tiempo, no promesas cuando ya es demasiado tarde. Entonces dice, ¿cuántos han dicho eso? Oiga, esto quería escucharlo hace tanto tiempo. ¿Por qué hasta ahora? Cuando ya es demasiado tarde. Entonces, es mejor, el mejor momento para cambiar no es cuando estás perdiendo. No, porque se está dispuesto a un cambio es por miedo. Es mientras todavía puedes cuidar lo que Dios te confió. Ahí es. Entonces no esperes que tu esposa deje de llorar, no esperes a que tu esposo se canse, no esperes a que tus hijos dejen de buscarte, no esperes a que tus padres ya no estén, no esperes a que la salud se deteriore, no esperes a que el corazón del otro se cierre. Pregúntate, ¿hay alguien que me ha pedido cambiar y no le he tomado en serio? Pregúntate, ¿estoy confiando en que siempre tendré la oportunidad? ¿Creyendo que la otra persona nunca se va a cansar? ¿Que esto no tiene límite y la otra persona tiene que soportar? ¿Será que estoy reaccionando por amor o por miedo a perder? Cuando digo, ahora sí voy a cambiar. Ahora sí. Porque hasta ahora. ¿Será que está reaccionando es por amor o está reaccionando por miedo? Ahora sí entendí. ¿Pero es amor o es miedo? ¿Por qué vas a cambiar? ¿O por qué estás cambiando? ¿O por qué dijiste que vas a cambiar? ¿Por amor o por miedo? Porque aquí tenemos que ser reales y hablar claras las cosas. Entonces Dios nos da oportunidades, pero no nos promete oportunidades infinitas. Las relaciones se fortalecen con pequeños cambios diarios, no con grandes promesas hechas cuando todo parece perdido. Entonces, si todavía tienes a tu lado a esa persona que te ama, escúchala hoy. No esperes a que el silencio reemplace las palabras, ni a que alguien más valore lo que tú dejaste de cuidar. Entonces, si eres quien esperó durante mucho tiempo y el otro solo quiso cambiar cuando sintió que te perdía, recuerda que el arrepentimiento verdadero se demuestra con un cambio constante. Con un cambio constante, no solo cuando el miedo, hay miedo a las consecuencias, hay miedo a lo que está pasando, hay miedo que se va a ir. No, el verdadero amor demuestra cambios que son constantes. No por ese momento, para después seguir en las mismas. Entonces muchos no cambian cuando ven tus lágrimas, cambian cuando ven tu ausencia. Oiga, qué cosa, no debería ser así. No esperes a perder lo que amas para empezar a valorar lo que Dios puso en tus manos. El amor no suele terminar de un día para otro. Muchas veces se va apagando. Después de innumerables oportunidades desperdiciadas, se va apagando. Uy, yo hablo con personas que ellos mismos dicen, ah, es que yo no sé, uy, es que me perdono, pero muchas, yo no sé qué me pasó, yo no. Y lloran, pero es que ahí está el detalle. Porque hasta ahora. Entonces las oportunidades son como las puertas. Yo siempre digo que las oportunidades son como las puertas. Si nunca las cruzas, puede llegar el día en que ya no estén abiertas. Entonces, oiga, esto necesita de estar ahí constantemente. Por eso yo quiero invitarles para que abramos el corazón y vamos a orarle al Señor.
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1: En nombre del Padre, del Hijo y del Espíritu Santo. Amén. Amado Dios, queremos, Señor, venir ante ti en esta mañana. Porque tú conoces nuestra historia, tú conoces nuestras decisiones, conoces nuestros errores, pero también conoces las oportunidades que hemos dejado pasar, Señor. Por eso queremos pedirte perdón, perdónanos, por las veces en que no valoramos a las personas que pusiste en nuestro camino, Señor. Perdónanos por haber ignorado las lágrimas de quien nos amaba, por no escuchar los llamados de atención, por creer que siempre habría una oportunidad más para cambiar. ¿Cuántas veces alguien nos pidió con amor, escúchame, cambia, no me hagas sufrir? Y nosotros pensamos que podía esperar. Y nos acostumbramos, Señor, a la presencia de quienes nos amaban y dejamos de agradecerles, de cuidarlos, de valorarlos. Hoy reconocemos nuestra falta y te pedimos perdón. Amado Jesús, arranca de nuestro corazón el orgullo que nos impide reconocer nuestros errores. Líbranos de la indiferencia, líbranos de la soberbia, Señor. Líbranos del egoísmo y de esa falsa seguridad que nos hace creer que nunca perderemos lo que tenemos. Así que enséñanos a cambiar por amor y no solamente por miedo a las consecuencias. Que no esperemos ver una maleta en la puerta, un divorcio firmado, un hijo alejado, una amistad perdida, un corazón cansado para reaccionar. Danos, Señor, la sabiduría de actuar hoy, mientras todavía hay tiempo para sembrar amor, respeto y reconciliación. También te presentamos, Señor, a quienes durante mucho tiempo lucharon por salvar su relación. Tú conoces sus lágrimas, sus oraciones, sus esfuerzos, sus heridas también. Si hicieron todo lo que estaba a su alcance y no fueron escuchados, consuélalos. Señor, sana su corazón y no permitas que vivan atrapados por la culpa o el resentimiento. Si todavía existe una puerta abierta para la reconciliación, danos un corazón humilde para pedir perdón y un corazón generoso para perdonar. Pero si una etapa ha terminado, Señor, concédenos la paz para aceptarlo y concédenos la fuerza para seguir adelante de tu mano, sin odio y sin deseo de venganza. Espíritu Santo de Dios, enséñanos a valorar hoy a nuestro esposo, a nuestra esposa, a nuestros hijos. Enséñanos a valorar a nuestros padres, a nuestros amigos y a todas las personas que nos aman. Que nunca demos por seguro lo que es un regalo de tu amor. Haz que nuestras palabras sean de ánimo y no de desprecio. Que nuestras acciones, Señor, construyan y no destruyan. Y que aprendamos a escuchar antes de responder y amar antes de que sea demasiado tarde. Hoy decidimos no esperar a perder para comenzar a valorar. Queremos amar con hechos, pedir perdón cuando fallemos y corregirnos mientras aún haya tiempo y cuidar con fidelidad a las personas que tú has puesto en nuestras vidas, Señor. Gracias te damos, Señor, porque siempre nos da la oportunidad de convertirnos y de comenzar de nuevo. Danos la gracia de no desperdiciar las oportunidades que hoy tenemos. Todo esto te lo pedimos en el nombre poderoso de nuestro Señor Jesucristo, tu Hijo bendito y Señor nuestro, que contigo vive y reina en la unidad del Espíritu Santo y de Dios por los siglos de los siglos. Amén. Bendícenos en el nombre del Padre, del Hijo, del Espíritu Santo. Amén. Queridos hermanos, les recuerdo que en el máster estuvo Alexis Pavón, este servidor de ustedes, Fray de Dios Pérez. Desearle un feliz y bendecido día. Cuídense mucho. Mañana, Dios mediante, nuevamente aquí, en esas ondas radiales de Arauquita Estéreo 88.3 y en este su programa Sembrando con Jesús. Bendiciones para todos. Chao, chao.
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5: Las 8:34.

con buena música, hoy estamos súper románticos. Ahí teníamos una excelente canción del señor Ricardo Montaner. 8:38 y nos vamos con otra muy buena canción. Esta canción que viene a continuación la hace el señor Ricardo Arjona. Es uno de los clásicos de este gran cantante guatemalteco. Esto es Te Conozco.

Seguimos con más canciones románticas a esta hora de la mañana. Ya tenemos 8:47 minutos, 8:47 de la mañana. Oiga, recuerden que hoy es día de fútbol. Hoy es día de apoyar a nuestra Sele. A partir de las 2 de la tarde, la Alcaldía Municipal nos está haciendo pues una buena invitación para que nos veamos el partido en pantalla gigante. Esto va a ser en el 6C Riveras, en el Coliseo de Riveras. Bueno, ¿que por qué lo van a hacer allá? Pues por obvias razones. A las 3 de la tarde, 2 de la tarde, el sol está, supongo, fuertísimo. Y pues obviamente no nos vamos a aguantar un calor ahí debajo del sol viéndonos un partido. O también pues la pantalla, la luz del sol no va a dejar ver bien la pantalla y no se va a poder ver nada. Así que bueno, tomaron una muy buena decisión de que hoy el partido lo van a transmitir en pantalla gigante en el 6C Riveras. Acuérdense de llevar silla, aunque allá hay esto, qué gras. Pero bueno, si de pronto esa vaina se llena, usted va a quedar ahí pues parado y qué presa. Entonces llévese la sillita para que se vea el partido cómodo, sí o no. 8 de la mañana con 48 minutos, 8:48. Nosotros seguimos con más música, más canciones a esta hora de la mañana aquí en los 88.3 FM, la radio comunitaria sin fronteras.

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7: 9:11.

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Seguimos con más música, con más canciones en los 88.3 FM de Arequita Estéreo 942. El saludo especial para todos los que siguen conectados con nosotros. Recordándoles la superinvitación que tenemos el día de hoy para, bueno, para toda Arequita, para todos los que somos colombianos. Nos vemos a las 2 de la tarde, vamos a estar en el CIC Riveras, en donde juntos vamos, hombre, un partido muy complicado, pero no pasa nada. Adelante tenemos esa Colombia, mira, mera papa yuca. Y vamos a estar allí, pues, todos los que queramos asistir al CIC Riveras del Arauca. Recuerden que es hoy a partir de...

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Con los muy buenos días tengan cada uno de ustedes, nuestros queridos oyentes que nos escuchan a través de la 88.3, tu radio comunitaria sin fronteras. Bueno, ahí empezamos el programa con este temita, ahí no. Micaela, Piticón de Rodríguez, ahí escuchamos en su... En su mejor estilo, la salsita sabrosa que se escucha. Y hoy martes 7 de julio, todo porque hoy juega la selección Colombia. Sí, señores, hay fiebre amarilla. Hay fiebre de la buena, fiebre amarilla, porque juega mi tricolor nacional. Bueno, mi gente, agradeciéndole al Padre Todopoderoso por permitirnos estar aquí y compartir con cada uno de ustedes en esta mañana bonita. Estaremos bajo la dirección ejecutiva de don Eliezer Cáceres Santos, supervisión de nuestra querida amiga Doris Urbina, y quien lo va a estar acompañando aquí en el máster musicalización y presentación.

0: Con toda la información que nos traen esta mañana del día de hoy, aquí le damos el pase. Muy buenos días, amigos, compañeros. Tengan ustedes aquí. Los dejo con esta gran información.
1: Alexis, ¿qué tal? Muy buenos días para usted, buenos días para la audiencia que a esta hora está conectada a través de Arauquita Estéreo, la radio comunitaria sin frontera, la 88.3. A todos ustedes, saludarlos. Tenemos información importante para entregar en este momento. Nos vamos, procedemos a dar lectura a un edicto que se emite de la República de Colombia, rama judicial del Poder Público, juzgado promiscuo municipal Arauquita, Arauca, proceso verbal de pertenencia por prescripción extraordinaria adquisitiva de dominio, radicado número 810-654-408-9001 del 2025-00493-00. Demandante Ilma Paredes Rodríguez, apoderado Juan Carlos Sáenz Ayerbe, demandados Gloria Patricia Ariza Paredes y otros, Arauquita, Arauca, 23 de abril del 2026. Visto el informe secretarial, una vez revisada la subsanación de la demanda verbal de pertenencia por prescripción extraordinaria adquisitiva de dominio, adelantada por la señora Ilma Paredes Rodríguez por intermedio de apoderado, observa el despacho que quedó ajustada conforme los defectos expuestos en auto de fecha 24 de febrero del presente y constando la observancia de las reglas procedimentales a efectos de determinar su admisión al tenor de los artículos 82 del Código General del Proceso, en concordancia con los artículos 83 y 368 y bidem, se procederá a su admisión.
2: En razón a la naturaleza del asunto, cuantía y ubicación del inmueble, es competente este estrado judicial para conocer en primera instancia de la presente acción. Igualmente, refulge que la patente tiene capacidad para ser parte en la acción. En el siguiente proceso, el escrito gestor se dirige contra las personas que tienen la calidad prevista en el artículo 61 y de conformidad con lo dispuesto en el numeral quinto del artículo 375 del Código General del Proceso, se acompañan los documentos previstos en dicho precepto.
1: Por los planteamientos anteriores, el juzgado promiscuo municipal de Arauquita, Arauca, resuelve: primero, admitir la presente demanda verbal de pertenencia por prescripción extraordinaria adquisitiva de dominio promovida por la señora Ilma Paredes Rodríguez a través de apoderado judicial doctor Juan Carlos Sáenz Ayerbe en contra de Gloria Patricia Ariza Paredes, identificada con cédula de ciudadanía número 1.006.409.759, María Teresa Ariza Pineda, identificada con cédula de ciudadanía número 39.652.508, Luz Miriam Ariza Pineda, identificada con cédula de ciudadanía número 51.931.194, Neila Yanire Ariza Pineda, identificada con cédula de ciudadanía número 52.023.829, Álvaro Vicente Ariza Pineda, identificado con cédula de ciudadanía número 79.841.123, Luis Alfonso Ariza Pineda, identificado con cédula de ciudadanía número 90.300.708, Lady Noelia Ariza Paredes, identificada con cédula de ciudadanía número 1.022.976.380, Julio Alexander Ariza Paredes, identificado con cédula de ciudadanía número 1.03372.23.3183. Nubia Esperanza Ariza Pineda, identificada con cédula de ciudadanía número 52.298.834. Jairo Antonio Ariza Pineda, identificado con cédula de ciudadanía número 90.139.984. Wilmer Yacid Ariza Paredes, identificado con cédula de ciudadanía número 1.024.558.311, en calidad de herederos determinados del señor Álvaro Antonio Ariza Telles, que en paz descanse. Personas desconocidas e indeterminadas que tengan interés sobre el predio rural denominado Jerusalén, ubicado en la vereda La Esperanza, municipio de Arauquita, departamento de Arauca, identificado con matrícula inmobiliaria número 410-15344 de la Oficina de Registros de Instrumentos Públicos del Círculo de Arauca, con base en lo enunciado por parte del demandante.
2: Segundo, disponer a la demanda el trámite previsto para los procesos declarativos verbales conforme el libro tercero, sección primaria, título 1, capítulo 1 y 2 del Código General del Proceso, con ampliación

0: de lo estatuido en el artículo 375 IBDEN.
1: Tercero, téngase como válidas para que obren dentro del proceso la sentencia número 007 del 25 de julio del 2018, proferida por el Juzgado Promiscuo de Familia del Circuito de Saravena sobre el trabajo de participación y adjudicación de la masa sucesoral del causante Álvaro Antonio Ariza Telles, registro civil de defunción identificativo serial número 04257263, diligencia de inspección judicial, así como los planos georreferenciados, certificado de tradición y libertad, folio de matrícula inmobiliaria número 410-15344, código catastral 810-650-00-50-00-00-00-13-00-28-00-00-00-00-00-00-00-00-00, certificado catastral nacional número 6430-764-470-51997-0, numeral predial 00-005-00-00-00-13-028-00-00-0000, certificado especial de pertenencia plena dominio número 24-2024-410-1-39550, expedido por la Oficina de Registro de Instrumentos Públicos de Arauca, comprobantes de pago impuesto predial unificados, certificado de residencia expedido por la Junta de Acción Comunal de la Vereda La Esperanza, comprobantes de pago de servicios públicos de acueducto y servicios públicos de energía eléctrica, copia de cédula de ciudadanía de la demandante aportadas por el apoderado de la parte actora dentro de la presente acción. Nótese la exclusión de la prueba relacionada como escritura pública número 524 del 22 de junio del 2020 en la notaría única del municipio de Saravena por no obrar en los anexos adjuntos con la presentación de la demanda.
0: Cuarto, correr traslado de la demanda a las señoras Gloria Patricia Ariza Paredes, María Teresa Ariza Pineda, Luz Miriam Ariza Pineda, Neila Yanire Ariza Pineda, a los señores Álvaro Vicente Ariza Pineda, Luis Alfonso Ariza Pineda, la señora Lady Noelia Ariza Paredes, el señor Julio Alexander Ariza Paredes, la señora Nubia Esperanza Ariza Pineda y los señores Jairo Antonio Ariza Pineda, Wilmer Yesid Ariza Paredes, en calidad de herederos determinados del señor Álvaro Antonio Ariza Telles, que en paz descanse, personas desconocidas e interminadas, que tengan interés sobre el predio a usucapir por el término de 20 días para que ejerzan su derecho de defensa, contesten y aporten las pruebas que pretendan hacer valer.
1: Quinto, de conformidad con lo dispuesto en el artículo 291 del Código General del Proceso, en armonía con el artículo 8 y 10 del decreto 806 del 2020, hoy, ley 2213 del 2022, realícese la notificación a los demandados de la presente providencia.
0: Sexto,
1: ordenar el emplazamiento de los herederos determinados al señor Álvaro Antonio Ariza Telles, que en paz descanse, personas desconocidas o indeterminadas, con intereses sobre el inmueble rural denominado Jerusalén, ubicado en la vereda La Esperanza, municipio de Arauquita, departamento de Arauca, identificado al folio de matrícula inmobiliaria número 410-15344 de la Oficina de Registro de Instrumentos Públicos del Círculo de Arauca, con base en lo enunciado por la parte demandante. Para tal efecto, publíquese el emplazamiento por una sola vez en la emisora local Arauquita, Arauquita Estéreo 88.3, entre las 6 de la mañana y las 11 de la noche, y a través del Registro Nacional de Personas Emplazadas, como lo dispone el artículo 10 del decreto 806 del 2020, hoy ley 2213 del 2022, el emplazamiento se tendrá surtido 15 días después de la publicación de la información en dicho registro, y si las personas emplazadas no comparecen en dicho término, la notificación se surtirá por intermedio de curador ad litem, si a ello hubiere lugar.
0: Adviértase, la parte actora deberá llegar constancia o certificación sobre la emisión de transmisión suscrita por el administrador o funcionario encargado de la emisora. Séptimo, ordénese la inscripción de la demanda del folio de matrícula inmobiliaria número 410-15344 de la Oficina de Registro de Instrumentos Públicos de Arauca, emitiéndose el correspondiente oficio conforme lo establecido en el artículo 375, numeral sexto del Código General del Proceso.
1: Octavo, infórmese de la existencia del proceso de la Superintendencia de Notariado y Registro, Procuraduría Agraria y Ambiental, INCODER, antes hoy Agencia Nacional de Tierras, Unidad Administrativa Especial de Atención y Reparación Integral a las Víctimas, al Instituto Geográfico Agustín Codazzi y GAC en Bogotá y la Unidad Administrativa Especial de Gestión y Restitución de Tierras Despojadas de Cúcuta, Norte de Santander, para que, si lo consideren pertinente, hagan las manifestaciones del caso a que hubiere lugar en el ámbito de sus funciones.
0: Noveno, dentro de la oportunidad probatoria, practíquese de manera forzosa diligencia de inspección judicial sobre el inmueble a Usucapir con la finalidad de verificar los hechos relacionados en la demanda y constitutivas de la posesión alegada por el demandante.
1: Décimo, ordénese a la parte actora para que proceda a instalar una valla de una dimensión no inferior a 1 metro cuadrado con los datos que se le darán a conocer mediante oficio en un lugar visible del inmueble objeto del proceso junto a la vía pública más importante sobre el cual tenga frente o limite el bien y aportar al despacho las fotografías, evidencias respectivas. La valla deberá permanecer instalada hasta la diligencia de instrucción y juzgamiento.
0: Décimo primero, téngase y reconózcase de personería jurídica al doctor Juan Carlos Sáenz Ayerbe, identificado con cédula de ciudadanía número 1.032.392.444, expedida en Bogotá, portador de la tarjeta profesional número 271.299 del Consejo Superior de la Judicatura, para actuar como apoderado de la demandante en los términos y para los fines indicados en el poder conferido.
1: Notifíquese y cúmplase, Juzgado Promiscuo Municipal, Arauquita, Arauca, República de Colombia, rama judicial del Poder Público.
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0: Claro que sí, es así.
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0: en la voz de Eddie Santiago, y escuchábamos Mía. En esta mañana bonita, recordándole a todos ustedes que hoy es martes 7 de julio. Fiebre amarilla decretada desde ya. Partido 3 de la tarde. ¿Dónde podemos ir a ver el juego?
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0: Al Coliseo Riveras del Arauca, al CIC. Coliseo Integral Riveras del Arauca. Allá va a estar la pantalla gigante. ¿Desde qué horas? Desde mediodía. Bueno, váyanse preparadito. Hey, recordándole a todos ustedes, si usted no quiere verlo desde la grada, lleve su sillita, su sofá, su juego de sofá y lo ve ahí instaladísimo ahí. Llévese su almohada, si quiere ver su almohada. Pero tiene que ir con la camiseta puesta, sí señores, la camiseta, la amarilla, la negra, la verde, la azul, pero que sea la de Colombia. Claro que sí, para disfrutar juntos, para respaldar a nuestra tricolor nacional, que se juega el todo, el pase para octavos de final, claro que sí, en la tarde del día de hoy. Bueno, mi gente, recordándole que pueden solicitar sus temitas a través del 313-802-5330. A ese número de contacto, ese número del WhatsApp, usted nos puede escribir, llamar, mandar audio. Vaya el saludo muy especial allá a la amiga Zaira Torres, que está a esta hora de la mañana conectadísima al 88.3. Nos dice, porfa, ¿me puede regalar los temitas Inspiración Divina, Estrellas Vallenatas y de amor y Miel de Diviana? Gracias. Claro que sí, ya enseguida vamos a buscar esos temitas ahí para complacer a nuestros queridos oyentes que a esta hora de la mañana están conectados. Y si usted no tiene la camiseta, vaya a Pétalos K, que ya la tienen, ¿no? Vaya, saludo muy especial allá a la amiga Edny Barajas, que está en full sintonía a esta hora de la mañana, conectado ahí en el barrio San Isidro. En Prestallá, allá al popular, al amigo allá, al costeño, que está a esta hora de la mañana conectadísimo al 88.3. Ahí en toda la esquina del Parque San Isidro.
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0: Seguimos disfrutando de buena música, claro que sí, a través de la 88.3 en tu programa Oxígeno Musical. Aquí llega Inspiración Divina del. Las Estrellas Vallenatas, que usted escucha a través de la 88.3, tu radio comunitaria sin fronteras. Este temita solicitado allá a través del 313-802-5330 y que usted escucha a través de la 88.3.

0: Seguimos disfrutando de tu programa Oxígeno Musical. Claro que sí. Ahí escuchamos Inspiración Divina de las Estrellas Vallenatas. Este temita solicitado ya desde el barrio Juan Pontón 1 por la familia Torre, allá específicamente allá para la amiga Zaira Torres. Vaya saludo muy especial allá a toda esa familia Torres Ardila también. Vaya saludo nuevamente. Bueno, mi gente, nos reportan sintonías de la vereda San Juan de la Reinera. Vaya, un saludito muy especial allá a esta querida amiga que está a esta hora de la mañana conectadísima a la 88.3. Solicitando temitas, claro que sí, claro que sí. La foto de los dos, agüita de coco y una de Diomedes Díaz, que claramente, claro que sí, ya la vamos a buscar ahí para complacerla ya a esta amiga que está en full sintonía. Dice que está sonando muy bonito Arauquita Estéreo, la 88.3. Buena música que te llevamos en esta mañana bonita, recordándole a todos ustedes que vamos hasta las 12. Sí, señores, hasta las 12 los vamos a acompañar con buena música para que sigan llegando más reportes de sintonía. Dice por aquí, hola, muy buenos días, estamos en full sintonía desde el barrio 20 de julio. Dice un saludito de Rosalba Rodríguez para una canción, claro que sí, nos dice por aquí Los Blancos, Morena Consentida, gracias. Claro que sí, ya vamos a buscar a Morena Consentida de Los Blancos también para allá, para el barrio 20 de julio, específicamente para la señora Rosalba Rodríguez, que está a esta hora de la mañana conectadísima a la 88.3 allá desde el barrio 20 de julio. Bueno, un saludo especial allá a la amiga María Heredia en el barrio Buenos Aires, que está en full sintonía a esta hora de la mañana también conectadísima, al igual ahí en el barrio Las Palmeras. La amiga Lice Pedraza, vaya saludito nuevamente.
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0: Qué bonito se escucha esta hora en la mañana, en la 88.3. Saludos especiales ahí también. En las palmeras, en el barrio Las Palmeras, ahí a la amiga, a la señora Arévalo. A la familia Arévalo también allá en Cajaro, en Santa Rosa. Al amigo César Londoño Suárez, ahí en el barrio Las Palmeras, es ahora en la mañana conectado. Bueno, mi gente, seguimos disfrutando de buena música. Aquí llega el Andariego, claro que sí, con buena música que usted escucha a través de la 88.3, la foto de los dos que usted escucha.

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0: Las 11 y 12 minutos.
1: Bueno, mi gente, seguimos. 11 con 12 minutos de la mañana. Buena música solicitando a través del 313-802-5330. Claro que sí, aquí llega Morena Consentida. Este temita solicitado desde el barrio 20 de julio, que usted escucha a través de la 88.3, porque somos tu radio comunitaria sin frontera.

Bueno, mi gente, seguimos disfrutando de buena música, claro que sí. Bueno, para los amantes del fútbol, va el minuto 16. A esta hora de la mañana está jugando la selección campeona, ¿no? La actual campeona, Argentina, contra Egipto. ¿Y qué creen, mi gente? ¿Va ganando Egipto 1-0? Sí, señores. Si usted no alcanza, aquí le llevamos la información. Bueno, mi gente, seguimos disfrutando de Oxígeno Musical, 11:19. Aquí está este temita para allá, para San Juan de la Reinera. Aquí llega Agüite Coco, que fue interrumpido, sí, señores. Pero ya, seguimos con buena música a esta hora de la mañana. Ya solventamos el problemita. Y aquí llega Agüite Coco, los fantasmas del Caribe, que nos lo dicen y nos traen todo el sabor, todo el ritmo musical a través de esta hermosa canción.

0: seguimos disfrutando de este tu programa Oxígeno Musical. Suena la 88.3 hasta ahora de la mañana, de lunes a viernes de 10 a 12. Ajá. Ahí escuchábamos de la voz de Diana, de Amor y Miel. Este es de Mita, solicitado a través del 313-808-5330. Seguimos disfrutando y claro que sí, apoyando a la tricolor nacional el día de hoy, 3 de la tarde contra Suiza. Así es que hay que colocarse la amarilla, la azul, la verde, la negra, pero no la roja, ¿no, señores? Apoyando a la tricolor nacional. Bueno, mi gente, sigue llegando más reportes de sintonía a esta hora de la mañana. Por aquí nos reportan sintonía. Ey, vaya, un saludo muy especial allí a la amiga María Jereda. A esta hora de la mañana está conectadísima al 88.3. Dice por aquí.
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0: Maravilloso y bendecido día, bendiciones para todos. Regáleme una de Vicente, Chente Fernández. Claro que sí, ya vamos a buscar ese temita y para complacerla. Por aquí dice gracias, saludos especiales para mi familia hermosa. Vaya. Y saludo muy especial también ahí en el barrio 20 de Julio, allá en el taller El Morenazo, a don Domingo Pacheco. Y también en el barrio 6 de Enero, que es a esa hora de la mañana, allá el popular Cajones. Conectadísimo al 88.3. Ey, no puede faltar el saludo muy especial ahí en la República Bolivariana de Venezuela. Vaya, un saludo muy especial allá a la familia, específicamente allá en el estado Cojedes, a la familia Castellanos Carrillo. Están en esta hora de la mañana conectadísimos. Aquí también en la población de La Victoria, a la familia González ahí en el fondo de mi jardín, allá en la capilla también. Vaya, un saludo muy especial a todos ellos que nos escuchan a través del dial 88.3, a usted querido comerciante que está ahí amplificándonos de su lugar de trabajo, a usted querido oyente que está en su oficina a esta hora de la mañana, escuchando buena música a través del 88.3. Bueno, mi gente, vámonos con una del Chente. Sí, señores, nada más y nada menos que La Diferencia, de Vicente Fernández.

0: Me la vendo a Manizales del Alma. Qué bonito se escucha Arauquita Estéreo desde las 10 a las 12. Bueno, y como es siempre, no puede faltar un diomedazo a esta hora de la mañana, y menos hoy que juega la Selección Colombia. Aquí llega en la voz del cacique de la Junta, sí señores, el gran Diomedes Díaz, con este temita titulado Quisiera Tener Dos Corazones. Este temita solicitaba ya desde Riveras, San Juan de Rivera, ¿no? San Juan de la Rivera. Aquí está para todos ustedes este tema muy bonito a través de la 88.3.
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Saludos especiales ahí también a la vereda La Ceiba y a la familia Cupaque en Panamá de Arauca también. Vaya, un saludito muy especial. No puede faltar un saludo especial ahí a la familia Ciniegas ahí.

0: la recta final del programa por el día de hoy, hoy martes 7 de julio. Recordándole a todos ustedes que pueden solicitar sus temitas a través del 313-802-5330. Claro que sí, nos reportan sintonía, nos dicen desde dónde nos están escuchando, cómo se escucha Rojita Estéreo y solicitando el tema. Bien bonito. Bueno, envío un saludo muy especial ahí a los amigos, allá a todo el equipo de trabajo de Car Wash, ahí en el barrio 20 de julio, ¿no? Vaya, saludo muy especial a todo ese equipo de trabajo. A esta hora de la mañana conectadísimos al 88.3 allá. Mil servicios, claro que sí, full sintonía a esta hora de la mañana. Al pana, al parcero, ahí al panita, al parcero García, ahí en Charcutudo Express, a todo ese equipo de trabajo, vaya el saludo.
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0: Seguimos disfrutando. Aquí llega este temita titulado Isla para Dos, que usted escucha a través de la 88.3, tu radio comunitaria sin fronteras.

mañana de 10 a 12 para disfrutar, seguir disfrutando, Dios mediante este tipo de oxígeno musical, donde disfrutamos 120 minutos de buena, buena música. Claro que sí, aquí llega para todos ustedes, no sin antes recordándoles que estuvimos bajo la dirección ejecutiva de don Eliezer Cáceres Santos, supervisión de nuestra querida amiga Doris Urbina, y quien los acompañó aquí en el máster, musicalización y presentación del mismo, tu amigo y servidor, Alexis Tom. Chao, chao, bendiciones, bendiciones para todos, cuídense mucho, ya saben, fiebre amarilla en la tarde del día de hoy. La cita va a ser en el 6C Riberas de la Arauca. Para todos ustedes, aquí está el Mochuelo, Otto Sergio y Rafael Ricardo. Chao, chao.

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12: Me inspiré en una canción que se llama El Perdicito y yo que tiene estilo de joropo.
13: En este capítulo exploraremos la vida de Miguel Valencia, docente del área rural de la institución educativa Simón Rodríguez del centro poblado El Troncal del municipio de Arauquita. Cada niño y niña representa un motivo para desplazarse diariamente a enseñar las materias combinadas con coplas y música llanera.
14: Hola, profe, buenos días.
15: Buenos días, Jonathan. ¿Qué hizo las tareas?
16: La Bateca, norte de San Fernando, exactamente es el pueblo de donde yo vengo. ¿Qué me trajo acá? Pues desde la inquietud de que estaba un poquito más pequeño que estos niños, 7 años exactamente. El hermano mayor se vino por acá para esta región. Estamos hablando del año 1968, por ahí. Y él llegó allá con una música que a mí me impactó siendo niño, ¿no? Entonces yo dije, allá en mis adentros, algún día tengo que llegar a esa región donde se escucha esa música. Y así fue que después de que estudié ya empezó la inquietud y en el año 90 me vine para esta región. Ese sonido del arpa, el cuatro y las voces que se escuchaban tan bonito, pues a mí me gustó y entonces por eso dije yo, algún día llego allá. Y ahí tengo una parte de una composición donde narro esa partecita, ¿no? Enero del año 90 me despedí de mi pueblo, buscando nuevos horizontes para buscar mi alimento. Así llegué hasta Arauquita, donde bien me recibieron y al papel de educador me dediqué por completo.

0: Estas composiciones hacen parte de su forma de enseñar y son muchos los niños y las niñas que hoy por hoy han descubierto sus talentos en el canto, la ejecución de instrumentos musicales e incluso en la composición.
1: Pues realmente desde que yo llegué acá empecé a impulsar y promover la parte de la cultura, del canto, de la declamación llanera. Y ha sido muy productiva en el aspecto de que los niños, si les preguntamos a ellos, les interesa y les gusta muchísimo. Y de hecho, eso se ve en la obra de artística, especialmente yo le enfoco ahí. Y ellos me pelean, pero eso tenemos artística, porque es lo que más, como que lo que más les agrada junto a la educación física. Ya ellos mismos hacen algunas composiciones e interpretan que la interactividad con los instrumentos propios de la negrera, ellos ya lo interpretan. Y eso que acá no tenemos un profesor experimentado que diga es el que enseña a tocar, a ejecutar los instrumentos, sino ya por oído nada más los niños van desarrollando esa capacidad. Y yo pues voy aprendiendo también ahí con ellos. Ya a estas alturas que estamos 35 años trabajando acá, ya uno como que empieza a tenerle más gusto a eso que se está enseñando. Aunque ya los años le empiezan a pesar a uno y bueno, pues siente uno que ya cumplió el objetivo de, para el cual llegamos a esta región. Son bastantes los estudiantes que han salido preparaditos y lo mencionan a uno, porque cuando uno hace publicaciones y le aprueban, dicen, ah, mire, el profesor Miguel hizo esto con nosotros.
2: A las 5 de la tarde desencillé mi caballo, lo bañé y lo eché al potrero. A las 4 de la mañana le había puesto los aperos y duramos todo el día bregando ganado matrero.
0: Sobre los años 90, el profesor Miguel Valencia llegó no solamente como un docente, sino como un guía para aportarle al orden y la disciplina dentro de la institución. Edwin Cepeda, uno de sus primeros estudiantes en ese entonces, recuerda cómo fue ese momento en el que llega el profesor Valencia y es presentado ante los estudiantes.
3: Estábamos ahí, yo siendo cuarto, sí me acuerdo que era cuarto y primario. Había unos rumores que venía un profesor para el troncal. Estábamos desordenados. Teníamos en la escuela un desorden muy, muy mal. Los alumnos estábamos pasando por encima de los profesores prácticamente. Había un desorden muy bien, entonces faltaba alguien que llegara. En ese momento, me acuerdo que fue un miércoles. Estábamos todos los alumnos así como en la esperanza que viniera. Ay, o sea, un desorden muy... Cuando llegó dice, no, que aquí se le presenta Miguel Ángel Valencia, el nuevo profesor. Y así lo presentó, me acuerdo que fue el profesor Marcos, algo así. Pero en ese momento llega el hombre y nos dice, ¡silencio! Quedamos todos, pero... Dije, aquí llegó el hombre, el que viene a poner orden a esto. Y serio, hijo, parecía un general. Y todo el mundo asustó, uy, ahora sí. Nos puso como con Dios a temblar, ahora sí, me acuerdo. Pero no, excelente, de ahí en adelante comenzó a... Los alumnos los respetamos mucho porque llegó con un respeto muy bien. Y desde ese tiempo yo de ahí no sabía. Ahí está todavía, yo creo que el hombre ya es un troncaleño más.

0: La vocación que tiene el profesor Miguel Valencia para enseñar sobre la cultura llanera se ve reflejada en los niños y niñas, quienes sienten la pasión por aprender cada vez más con los instrumentos y las composiciones en sus clases.
1: Lo que más me gusta del profe Miguel es que en cada clase de las materias nos dan un receso para practicar cosas llaneras como música, nos enseña a tocar el cuatro y otros instrumentos llaneros.
2: A mí el profe me está enseñando a tocar maracas.
3: El profesor Miguel es muy chévere, él me enseñó una canción llanera y la canté en una isla de bandera y se llama El Chino de los Mandados. Y dice así: vecina, ¿cómo le va? Manda a decir mi mamá que si nos puede prestar un pocillito de manteca, que amanecimos sin plata, que la tienda ya no fía porque va grande la cuenta.
4: Y yo miré al profesor Miguel esto allá cantando en la feria, en el Foro de la Cultura.
5: La satisfacción de ver que esos niños ya empiezan a expresar sus conocimientos también, especialmente a perder el miedo a enfrentarse en público. Ya ellos son capaces de pararse en una tarima, interpretar un instrumento o interpretar una canción, una copla, un poema. Y les digo, la frase esa salomónica, discípulo debe superar al maestro. Y motivar mucho a los niños, porque es que a veces ellos vienen de un entorno familiar donde son castigados, donde no hay comida, entonces uno tiene que captar eso y empezar a tener paciencia en la manera de ellos portarse por ciertas cosas que han pasado en la casa. Soy nacido en Lavateca, un pueblito montañero. El año 61 de diciembre, en el día primero, mi papá fue un campesino, mi viejo, cuánto lo quiero. Mi mamá también del campo, mujer con temple de acero. Gracias a ella fuimos los nietos de don Anselmo. Enero del año 90 me despedí de mi pueblo, buscando nuevos horizontes para conseguir mi sustento. Así llegué hasta Arauquita, donde bien me recibieron, y al papel de educador me dediqué por completo.
0: El profesor Miguel Valencia, además de ser un baluarte de la educación, se ha convertido en un ejemplo para muchos cultores del municipio. Aunque no es llanero, siente con más arraigo la música llanera que otros que son propios del llano. Así lo menciona el maestro Alfonso Quirife, amigo e instructor de arpa en la Casa de la Cultura del municipio de Arauquita.
6: Lo elogio mucho y lo respeto mucho en la parte cultural, en la parte como un gestor y como un creador cultural. Yo siempre le he dicho, profesor, usted es un ejemplo para nosotros los llaneros, que somos compositores, que somos músicos, que somos cantantes, porque usted es un santanderiano y tiene ese gran sentido de pertenencia. Siente ese amor por nuestra cultura llanera, la tiene impregnada más que nosotros. Es un hombre que siempre porta su sombrero, es un hombre que siempre porta sus alpargatas, sus tucos, sus camisas llaneras. Y es cosa que muchos de nosotros como llaneros que somos y cultores no lo cargamos. Es un llanero de corazón, es un cultor, es un llanero adoptivo que quiere el llano y que quiere todas sus costumbres y sus tradiciones y las defiende. Porque es un excelente compositor, un excelente ser humano. Y aparte de eso, es un excelente historiador, declamador, y esa persona que quiere nuestra cultura llanera y la defiende y la lleva en su corazón.
0: La Bateca Norte de Santander siempre será su tierra natal, pero Arauquita es el lugar en donde la semilla de su talento dará frutos de generación en generación.
5: Siente uno como esa satisfacción del deber cumplido, ver que como no hay tanto contacto así, digamos, social, pero en las redes sociales sí lo identifican a uno, y cuando uno publica ellos le dan aprobaciones y dicen, ese es mi profesor, y entonces uno se siente como satisfecho. Igual cuando uno ve un estudiante que publicó algo que fue mi estudiante, eso lo aprendió en la escuela del Troncal y con el profesor Miguel. Para mí, siento que he hecho algo diferente a lo que todos los docentes normalmente hacemos. No centrarme a orientar una clase magistral y ya no, es compartir y ver que uno motiva a los estudiantes para que hagan sus propias composiciones y tengan como su proyecto de vida también. Yo a veces les digo, cantando también se pueden ganar la plata. Entonces, que ese legado quede en ellos. Hay algunos que han seguido así.
0: El profesor Miguel Ángel Valencia es una representación clara de la parábola de los talentos, quien no guardó para sí mismo el don que Dios le confió, sino que decidió multiplicarlo en los niños, niñas, jóvenes y adolescentes del municipio de Arauquita.
7: Y él lo bueno es que está en todos lados, ¿sí me entiendes? Hay un evento y él está ahí apoyando, él está en todo. Entonces él es un personaje aquí del Troncal muy, y muy respetuoso, y yo para qué me quito el sombrero.
8: ¡Profe Miguel, lo queremos mucho!
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14: La 1:17.
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0: La 1:47.
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1: Ok, quiero en esta noche aprovechar la presencia del maestro Norberto Domínguez. Hombre, para que venga y cante conmigo una canción que está muy de moda en estos días, que me la grabó mi compadre Iván Villazón, y dice más o menos así. Vamos, compadre. 1, 2.

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6: Vamos por la mañana.
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4: Las 6:30.
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0: Las 6 y 48 minutos.
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0: Las 6:58.
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